Qué linda canción de la banda de Diego Frenkel, La Portuaria, haciendo ruta, ¿no? Tan descriptiva, ¿no? Ahí estaba, caminando por la ruta o manejando por la ruta, Diego Frenkel, que nos llevaba por sus pentagramas a través de distintos paisajes y de distintas cosas que pasaban en la ruta. Bueno, ahí estaba sonando La Portuaria. Mientras tanto, una de las canciones que llegó al primer lugar en gran parte del mundo, el señor Jason Donovan, con la producción de ese trío de productores, Stock Aitman y Waterman. Esto se llama Too Many Broken Hearts, Demasiados Corazones Rotos. En este miércoles se escucha fuerte en el Club Retro.

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La música con Sara Larson haciendo este Midnight Sun, una de las canciones que vale la pena disfrutar, que suena mucho en esta edición, en este miércoles, en este 27 de mayo, que continúa con las mejores canciones. Estamos celebrando que estamos vivos, estamos en el Club Retro, estamos en la máquina del tiempo, arriba.

Despertame, pura energía en la voz de Avicii, la producción de Avicii, este Wake Me Up, una versión remix de Avicii del disco True. Avicii by Avicii fue reinterpretando su éxito original de junio del año 2013 en el año 2014, un año más tarde.

folk con energía muy positiva. Alcanzó el puesto número 1 en más de 30 países, ojo, incluyendo el Reino Unido y Alemania. ¿Qué me contás? Llega Barry White con You Are The First, The Last, My Everything.

My Everything, qué buen tema, por favor. You're the first, the last, my everything. Tú eres la primera, la única, mi todo. ¿Eh? Una canción de amor con un ritmo tremendo y una voz inconfundible, ¿no? La voz, una de las mejores voces de la música de todos los tiempos, Barry White. Mientras tanto, ponemos tono de tragedia al día de hoy, porque llegan los Bee Gees haciendo Tragedy, casualmente, esa canción de finales de la década del 70.

Tremenda canción de Jerry Lee Lewis, un clásico del rock de todos los tiempos. Esto era Big Balls of Fire, grandes bolas de fuego, desde la banda sonora de la película Big Balls of Fire. Esto sigue, esto no se detiene. Llega la música con Simple Plan. Qué linda canción, ¿se acuerdan? Perfect.

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7: Es la hora 21, 35 minutos. Temperatura 13 grados, humedad 90%.
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Bueno, Haim era The Wire aquí en La Máquina del Tiempo. Tenemos un lindo programa, te invitamos a comunicarte con nosotros. Instagram, Facebook, el Club Retro, 27 de mayo y viene pasando el mes de una manera increíble. Si te quedás con nosotros hay más sorpresas y sí, todavía nos queda mucho camino por recorrer. ¿Sí? El Club Retro acá en la radio.

Eran los hermanos Hanson desde Oklahoma, ya por la década del 90, año 97 aproximadamente, lanzaban Bob. Mientras tanto, la banda de Adrián Barilari, Rata Blanca, y uno de los grandes clásicos del metal rock argentino. Sí, claro, esto es Mujer Amante.

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Siempre un placer escuchar a Daft Punk y estas versiones que hacen de la vida, bueno, más linda, ¿no? Una vez más, un intento más, una forma más de bailar, un tema más. Quédate con nosotros, estás en el Club Retro.

uno de los grandes éxitos de Jamiroquai, Paper Underground, uno de los la película Godzilla, y también en el disco Synchronized. Reino Unido llegó al primer lugar y se convirtió en el único sencillo en lograrlo, vendiendo más de 339.000 de Acid Funk y House. Buen tema acá en La Máquina del Tiempo. Era la música con Jamiroquai desde la película Godzilla. Mientras tanto llega Las Pelotas, tercer single del disco Despierta del 2009. Esto es Personalmente. 107 millones de escuchas en Spotify. Una de las canciones más populares de Las Pelotas, del rock moderno clásico argentino.

Era Miguel Mateos, Beso Francés. Qué linda canción. Así te estamos haciendo compañía. Qué lindo programa que tenemos hoy. Volvemos a la música en inglés. Gracias, Ana, por el mensajito que nos dejaste. Muy lindo, y te mandamos un beso gigante. Y gracias por pensar en nosotros. Llega James Blunt, lo pidió Ana. Esto es You're Beautiful.

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2: Es la hora 22, 37 minutos. Temperatura 12 grados. Humedad 89%.
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0: Así te presentábamos esta canción de Yeah Yeah Yes. Aquí estaba en este miércoles, en este 27 de mayo, en el Club Retro, este tema llamado Maps. Te propongo que te quedes con nosotros porque nos queda un largo camino por recorrer. Muy buenas canciones, un miércoles espectacular. Unos temas que seguramente te van a emocionar, porque así como hay canciones un poco más actuales como Maps, también viene este. ¿Se acuerdan? Glenn Medeiros, ¿no? Nada hará cambiar mi amor por ti, el tema que cantó Sergio Denis, pero la versión original en inglés.
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Se nos está yendo el programa, parece mentira cómo viene pasando el programa del día de hoy. Era Nada hará cambiar mi amor por ti, mientras tanto sobreviviré.

Y vos querías escuchar al rey del rock, vos querías escucharlo a Elvis. Esto es Way Down, señoras y señores, una canción enorme. Gracias a todos por acompañarnos, gracias por vivir con nosotros este Club Retro. Volvemos a encontrarnos, si Dios quiere, mañana. Programón, gracias por estar, ¿eh? Chau, buena vida, hasta mañana y quédate en la radio.

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0: es la hora cero minutos.
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0: Roberto Cross. Vamos.
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0: This is 98 Degrees.
1: Siempre

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0: Es la hora 5, 32 minutos, temperatura 11 grados, humedad 91%.
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0: Es la hora 6:11. Temperatura 11 grados. Humedad 91%.
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2: Escuchadores de Terrón, yo Rubén Arnal, le doy los muy buenos días. Aquí estamos, che, con una temperatura linda hoy, ¿eh? No hace frío en comparación a estos días, unos 15 grados, 16, por ahí anda haciendo. Digo, está linda la mañana, linda. Adentro se conserva un poco el frío, si no está calefaccionado, pero está bastante linda, agradable. Donde hasta los gallos parecería ser hoy que están bien. Hoy a la mañana, o recién, están cantando bastante fuerte, no cantando, sino en un contrapunto de una punta a la otra. Hay varios gallos, uno parecería ser que ya no existen más los gallineros ni las gallinas, pero siempre hay alguien que tiene algún gallo, alguna gallina, y el gallo está dando muestra de que aquí estoy, cantando bien tempranito. Digo, cómo ha ido cambiando la tecnología todo, ¿no? Pero esto de los animales no lo puede cambiar. Siguen los animales siguen siendo lo que han sido toda la vida, ¿no? Empezar a cantar de contrapunto, le decimos cantar, yo no sé si será cantar, si se dicen algo, vaya uno a saber. Hay algunos estudios hechos con los gallos, ¿no? Han hecho algunos estudios, principalmente los japoneses, que han dejado algún gallo metido dentro de algún ambiente a oscuras con una luz, como para que no sepa qué hora es de la madrugada, si es de noche o si es de día. Pero no les ha dado mucho resultado, ¿no? Digo, el gallo, bueno, sigue cantando como en aquellos tiempos. Y nosotros nos seguíamos levantando con el paso del tren. Muchos al paso del tren, a la madrugada, si tenía las 5, las 6, depende de la hora que se levantara y a la hora que pasara el tren, era como un llamador también, el tren. O desde aquella época donde desde alguna cabriada del rancho se colgaba algún hilo, Y bueno, se prendía una vela y depende a la hora que uno se levantara, calculando, que ya lo tenían calculado, a la hora, si tardaba 2, 3 o 4 horas en llegar el hilo a la vela encendida en ese lugar, cortaba el hilo, caía el tarro que tenía algunos tornillos adentro y demás, cosa que hiciera ruido para poder levantarse. Ya después, cuando aparecieron los despertadores, que ya había, pero muchos, bueno, no habían comprado los despertadores, ya era un avance tremendo, ¿no? Darle cuerda a la noche antes de acostarse, antes de dormirse, darle cuerda, pero no mucho, no le vayas a dar mucha cuerda porque se puede cortar. Y sí, por ahí se cortaba, te quedaba sin el llamador, te quedabas sin la hora en el despertador, hasta que, bueno, hoy por hoy ya vienen a pila y no se necesita andar cuidando de que la cuerda se vaya a cortar. Digo, y ya también están quedando un poquito a un costado, porque ahora con el teléfono, todo el mundo tiene la alarma del teléfono. Sí, digo, y bueno, todo va adelantando, pero menos el canto de los gallos a esta hora de la mañana. Es bellísimo, es como que está faltando algo si uno no lo siente cantar. Para aquellos que venimos de una época donde teníamos la naturaleza desde el momento que nos despertábamos hasta que volvíamos a ir a dormir, nos manejábamos a través de la naturaleza, ¿no? Bueno, aquí estaremos hasta las 9 de la mañana, estos 120 minutos que nos separan de las 9 por aquí, por la 93.5 FM Digital, la radio de Empalme, la dirección de Luciano Rojas. ¿Y qué le parece si nos vamos a la primera obra musical de la mañana con el hombre de Guanguelén, José Larralde y esta milonga que le pertenece, de los pagos del tiempo?

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1: Y ahí andaba desde los pagos del tiempo, ¿no? José Larralde, con toda su filosofía natural de su vida, un hombre que ha transitado la vida desde muy chico, que ha sido golpeado con dureza, pero que le ha enseñado muchísimo. Y bueno, hoy por hoy, o en su momento, ahí vaya a llevar la cantidad de obras que debe tener por ahí en algún cuaderno guardadas, que nunca salieron a la luz, contando algunas penas y algunas alegrías de su vida, ¿no? Pero ahí estaba, de los pagos del tiempo, me he llegado. Y sí, uno va llegando desde esos pagos, desde esa filosofía de la vida, vamos arrimándonos. Un hombre que nunca quiso salir del país, ¿eh? Nunca quiso salir del país, siempre quiso cantar por estos lugares. Un hombre que no le gustaba mucho el tumulto, ni siquiera que dijeran que iba a hacer un show. Era una guitarreada. No pongan show ni cosa que se parezca, porque esto no es más que una guitarreada. Una persona muy simple para la vida, ¿no? Un hombre que cantaba lo que sentía, cantaba lo que había sufrido. Y bueno, ahí está, sin haber salido del país nunca. Nunca quiso irse a cantar cosas a otro lugar. Y menos las canciones de protesta. Dice, yo no voy a andar cantando obras de protesta en otros países, ¿no? No tiene nada que ver. No tengo por qué andar ventilando en el mundo los dolores de mi país. Y en realidad tenía razón, era como un chusmerío. Bueno, de esa manera se ha manejado, y con el respeto que le ha tenido la gente, porque son obras para escuchar. Son obras para escuchar, uno no se puede andar distrayendo, ni conversando, ni que haya alguna cantina abierta. No, el canto es para escucharlo, y eso me parece correcto, ¿no? No, donde él cantaba, la cantina no se habilitaba hasta que terminara él con sus obras. Y es lo que merece el canto de la provincia de Buenos Aires, ¿no? Porque es reflexivo, no es para el palmoteo. Che, y a esta hora de la mañana, ¿cómo no tomarse un matecito amargo, un mate amargo, un cimarrón, así salvaje y naturalmente, para ir desayunando e ir enfrentando el día? Ahí están los hermanos Cuesta con esta obra que le pertenece a Franco Brancati, Mate Amargo, Cimarrón.

Bueno, ahí andaba, che, mate amargo, cimarrón, totalmente salvaje el mate, pero bueno, rico, rico. Che, ahí me manda mi amigo Cacho Aguirre una fotografía, dice, mira qué cosa campera, se está afeitando en este momento y está con una máquina eléctrica, y bueno, sí, si uno tiene esa posibilidad, cómo no hacerlo. Digo, en muchos de los casos he visto algún gaucho, ya hace rato de esto, ¿no? Afeitarse con un cuchillo. Cuchillo bastante grande, bastante amplio, pero con un filo tremendo. Y se sabía afeitar con el cuchillo. La navaja que ha sido una de las primitivas también. Para afeitarse. Digo, había que tener un tacto bastante importante para poder afeitarse con una navaja. No cualquiera se afeitaba, había que tener alguna práctica para eso, porque podía llegar a cortarse, rebajarse una oreja o vaya a saber qué. Pero bueno, había unas navajas que eran realmente espléndidas para... Hoy por hoy, para mostrársela a las nuevas generaciones, ¿no? Que no conocen cómo se afeitaba el hombre en aquellos tiempos. Cuando llegó la navaja era todo un adelanto tremendo, pero había que tener mucho tacto para poder hacerlo, ¿no? Hasta que, bueno, después aparecieron, ya a principios del siglo XX, que aparecieron la Gillette, la famosa Gillette, que después se fue adaptando, que después, que tenían dos filos, que tenía la maquinita para llevarla, que había que sacarle un peine en alguno de los casos para que afeitara mejor. Una Gillette que, bueno, daba algunos beneficios, porque no solamente para afeitarse, sino que también venía como un estuchecito plástico para ponerla ahí dentro y poderle sacar punta al lápiz para los chicos, para el colegio, que la hemos usado para sacar punta al lápiz con la Gillette. Se cuidaba muchísimo, la Gillette no se tiraba, se usaba para eso, o había que tener mucho cuidado donde se la ponía, porque te podía llegar a pegar un tajo importante. Digo, y bueno, y para ir sacándole punta al lápiz, hasta que, bueno, después llegó el sacapunta, y bueno, hubo un montón de o había que tener mucho cuidado donde se la ponía, porque te podía llegar a pegar un tajo importante. Digo, y bueno, y para ir sacándole

Sí, 10, 15, y ya no se tiraban porque se guardaban para sacarle punta al lápiz. Digo, y bueno, y si se tiraban había que tener mucho cuidado a dónde iba a parar para no llegar a cortarse. Creo que por ahí todavía alguna se puede llegar a conseguir, porque ahora esa máquina, esa marca, ese Gillette, viene ya con una modernización importante, con doble filo, con triple, para afeitarse. Y la máquina, la máquina eléctrica, que bueno, hay que buscar muy bien la máquina, hay que ver cuál es la mejor para cada uno, porque por ahí no te afeita al ras como uno está acostumbrado con la Gillette, no te afeita al ras totalmente, entonces uno por ahí se puede llegar a sentir hasta incómodo, y más en esta época donde uno se pone alguna bufanda y demás, si tiene un poquito de barba, se va enganchando, ¿no? En esa bufanda y demás. Pero con la maquinita o con la Gillette, no. Creo que hasta ahora es incomparable. Hasta ahora es incomparable. Lo que pasa es que la otra quizás es mucho más rápido, no hay que enjabonarse ni cosa que se parezca, comprar espuma, cosa que yo no hago nunca, no me gustan esas espumas, no sé por qué, pero bueno. A lo mejor es práctica, pero no me va. Ahora, bueno, y uno se afeita cómodamente. Cómodamente digo, pero es cansador también, tener que ir todos los días. Hay quien se afeita por la mañana temprano, a esta hora, o cuando se levanta. No tiene que ser precisamente a esta hora. Digo, en el momento que se levanta, bueno, va, se afeita, que es el mejor momento para afeitarse. Yo, por ejemplo, tengo la costumbre de, por la noche, me baño y antes de irme a dormir, bueno, me afeito y ya queda. Pero con una rasurada importante. Y hay quien va a la peluquería para que lo afeite. Va a la peluquería para que lo afeiten y el peluquero, con toda esa capacidad que tiene con la navaja, lo va afeitando. Y lo deja bastante lindo. No hay que distraerse con la navaja, hay que manejarla muy bien. Tienen un filo importante. Qué bueno, ya ahora han quedado para mostrarla, ya ahora han quedado como un elemento de museo. Seguramente por ahí hay alguien que todavía la está usando y está bien. Si tiene esa habilidad para poder afeitarse con una navaja, me parece fantástico, ¿no? Pero hay que tener alguna habilidad para eso. Bueno, che, a Cacho le mando un abrazo grande, y que se siga afeitando con la maquinita eléctrica, con ese ruidito característico, porque también están las que se cargan y bueno, no necesita cable y demás. Lo que pasa es que con eso se puede recortar las patillas, se puede hasta cortar el pelo, en algunos casos, ¿no? Bueno, che, la orquesta de Héctor Varela, con la voz de Rodolfo Lezica, y este tango que le pertenece a Darienzo y a Francisco Gorrindo, Paciencia.

Bueno, él quiere verla linda como cuando tenían 20 años, pero el tiempo va pasando y va dejando su rastro. Che, bueno, lo que pasó anoche fue un sueño nomás, le dice, ¿no? Se encontró con aquel amor de otro tiempo, pero ya no era lo mismo. Ya no era lo mismo, el tiempo había pasado y bueno, y hay que tener paciencia. Y así es, lo que ocurre es que cada uno tenemos que vivir el momento que estamos viviendo, porque sabemos que este momento se pasa y no vuelve nunca más. Hay que disfrutarlo. Ayer andaba un amigo con su hijo, con una criatura de casi 2 años, y él andaba orgulloso con su hijo montado sobre el cuello, sobre los hombros. Y yo le decía, tenés que disfrutar este momento. No te quepa ninguna duda, le digo, porque después a los 8 años tenés que disfrutarlo cuando tenga 8 años, y después a los 12, y así en cada momento, porque una vez que se pasó esa etapa, no regresa nunca más. Y después te vas a arrepentir de no haberte tirado al suelo para jugar con él. Después te vas a arrepentir de no haberlo acompañado, alguna cuestión que haya tenido él de ganas de llegarse. El tiempo pasa y hay que tener paciencia y hay que saber vivirlo. A veces le erramos, no siempre tenemos la capacidad de poder disfrutar el momento que estamos viviendo. A veces nos preocupamos mucho por problemas tontos, por problemas tontos, pero claro, es lo que somos cada uno. Es imposible poder sacarse el carácter de que tenemos, ¿no? Nos lleva por ahí a confundirnos, a vivir mal, y realmente por 4 días loco, como dice Castillo, por 4 días loco que vamos a vivir. Si pensamos en eso, bueno, seguramente por ahí somos un poco más bohemios. Che, MPA, MPA, Músicos Populares Argentinos, MPA, con la dirección del Chango Farías Gómez, nos van a dejar esta obra que le pertenece a Peteco Carabajal, El Campo Te Está Esperando.

0: Bueno, todo lo que tocaba el Chango Farías Gómez lo convertía realmente en una obra espléndida, como en este caso, ¿no? Con una capacidad total para la música. Pero allí estaban, Verónica Condomí, Jacinto Piedra, estaba Peteco Carabajal, no recuerdo quién más estaba en este grupo, que no tuvo mucha repercusión. Fue también como una especie de travesura para la música que dejó por ahí plasmado el Chango Farías Gómez. Che, Juan Carlos Cupaiolo, gente de la provincia de Buenos Aires, que nos va a dejar esta milonga que le pertenece, El flete de mi destino.
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6: Es la hora 7, 40 minutos, temperatura 12 grados, humedad 89%.
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Bueno, quiere comunicarse con nosotros, hágalo a través del teléfono de línea 022-27-43-21-62. 022-27-43-21-62 o el WhatsApp 22-27-47-95-65. 47-95-65, se está comunicando con nosotros aquí en la 93.5 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Che, esta es una obra muy tierna, me gusta mucho. Son de dos viejitos, por ahí sintieron la necesidad, por ahí vio una foto él de un amor de ella, de un amor pasado, y sintió un poco de celo, pero terminó bien, bebiendo jugo de coco y demás. Pero Mario Bofill lo cuenta mucho mejor a través de esta obra que le pertenece. Mario Bofill y los dos viejitos, Chámame que le pertenece.

Ahí andaba Mario Filche con los dos viejitos, una obra que es muy tierna, es muy linda y bueno, sabemos que Mario Bofill siempre está rescatando obras que tengan que ver con la vida de su corriente, de su Loreto natal, ¿no? Como es Mario Bofill y allí los dos viejitos. Una historia realmente bellísima que va sacando de lo que va viendo, ¿no? Lo que va viendo en la vida y eso es maravilloso. Che, Javier desde Saladillo, bueno, ahí está. Ya pronto para el trabajo, en una mañana linda, hoy no hace tanto frío como ha hecho estos días, creo que debe haber unos 10, 12 grados más. Un abrazo grande, Javier, un abrazo grande, que tengas un día espléndido hoy. Es lo que añoramos todos los días, de tener un día tranquilo, sin ningún tipo de sobresalto. Bueno, vamos a ver qué tenemos por acá. Che, qué cosa con esto, Por eso no debe haber nada mejor, como decíamos, encontrarnos con algunas tecnologías de antes que eran mucho más simples y menos complicadas que las de ahora. Y por ahí se nos complica un poquito. ¿Por qué? Y bueno, porque uno nació en otra época y no estamos con la tecnología como los chicos. Cuando no sabemos algo de todo esto, lo que tenemos que hacer es preguntarle a los jóvenes, a los chicos. ¿Quién les enseñó? Ah, no sé. Pero conocen todo el manejo de la tecnología. Che, ahí anda Darío Copari también, que se anda afeitando con una Philly suave, una máquina eléctrica que era del padre. Bueno, nada mejor debe ser, ¿no? Siempre lo antiguo es lo más duradero. Se hacían con mejores materiales y duraban mucho más. Ahora se hace como para que dure algún poquito y poder seguir vendiendo. Antes no se pensaba tanto en eso. Che, Darío, bueno, está bien, por eso digo, a mí no me gusta mucho la máquina eléctrica, es como que me saca algún granito en la cara. No sé por qué, pero eso es lo que me sucede. Es una cosa muy práctica, porque uno no tiene más que pasársela, no tenés que andar enjabonándote, no, es mucho más práctica la eléctrica. Seguramente ahora debe haber alguna máquina nueva, con que rasura mejor, que bueno, no sé. Bueno, pero yo sigo un poquito todavía con la nueva tecnología de Gillette. Pero es bueno la máquina eléctrica, es rápida, no tiene tantas complicaciones. Está bien, che, un abrazo, Darío, un abrazo. Y a cuidarla porque es un elemento de la familia y todo aquello que tenga que ver con el pasado de nuestra familia, bueno, tenemos que cuidarlo. El día que no funcione más, bueno, habrá que dejarlo por ahí en una cajita, en algún rincón, pero no tirarlo, porque dio su beneficio en algún tiempo y ya de ese tiempo ya no hay más. Un abrazo, Darío, un abrazo. Che, hay una obra que para aquellos que hemos transitado por los trenes eléctricos desde la mañana, desde muy temprano, hemos visto el trabajo de la gente cuando va a trabajar, cuando se interna dentro de la ciudad, tomando el tren eléctrico con caras de sueño, por ahí leyendo el diario, para ir informándose. En muchos de los casos, en la mayoría, están en la página de deporte, van mirando la página de deporte. Otros por ahí son un poquitito más exquisito y están viendo un poco la política. Bueno, pero hay de todo. Uno se iba encontrando con toda esa gente que iba a trabajar, con la camisa de sudar, con su bolsito, porque por ahí tenían que después tomar algún colectivo, no solamente el tren eléctrico, tomar algún colectivo para poder llegar al trabajo. Nosotros acá tenemos una comodidad tremenda, ¿no? Pero para la gente de Buenos Aires, que uno tomaba el eléctrico aquí en Merlo para llegar hasta 11, se veía toda esa gente
con caras de preocupación. ¿Cómo debe ser en este momento? En este momento debe ser terrible. Y la gente afirmada a los tan lleno que iba afirmada a los a las puertas, y cuando llegaba a una estación y se abrían, muchos caían en el andén, desde el tren hacia el andén. Bueno, era tremendo, ¿no? Y Jorge Marciali, mendocino, el de Guaymallén, pero con una capacidad tremenda para la poesía y la observación de la gente. Jorge Marciali nos pinta clarito cómo viajaba toda esa gente y lo que pensaba acerca de la política. Aquí está Jorge Marciali y Los Obreros de Morón, esta obra que le pertenece.

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0: Sí, les recordamos que ya estamos entrando prácticamente al mes de junio, y en el mes de junio se viene el Día de la Bandera, y por lo tanto la Asociación Belgraniana de Lobo, Coronel Domingo Soriano Arévalo, propone a toda la comunidad a sacar su bandera, a enarbolar la bandera, a poner la bandera sobre una ventana, sobre la puerta, sobre el balcón, donde quiera, donde le guste, que más pueda flamear y se pueda mostrar. Yo creo que va a ser una obra realmente espléndida, la de la Asociación Belgraniana, en homenaje a Manuel Belgrano y a los valores de nuestra patria, ¿no? Embanderemos la ciudad todo junio, durante todo junio, mantener la bandera para sentirnos orgullosos, para no perder la identidad, para que tenga los colores que le corresponde a nuestro territorio argentino. Así que colóquela donde quiera, en el campo, quizás en la tranquera, poner en algún sitio, pero que donde transitemos que se vea la bandera, que ahí está, la celeste y blanca. Así que para todo junio están, bueno, acompañando la Asociación Belgraniana y comentándole a la gente, para que los acompañe a poner la bandera, embanderar todo el mes con nuestra celeste y blanca. Una linda propuesta de la Asociación Belgraniana de Lobos, Coronel Domingo Soriano Arévalo, invitando a toda la comunidad a embanderar nuestro pago, nuestro barrio, nuestra ciudad. Ahí estamos, che, nos vamos a Cañuelas. En Cañuelas está Carlos Gallardo esperándonos con la patita sobre la silla, allí el poncho sobre el hombro, Y la guitarra en mano, para dejarnos esta obra que le pertenece a Groma, Recaudo de Trabajo, Carlos Gallardo.
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Ahí andaba Carlos Gallardo dejándonos esta milonga que le pertenece a Groma, recao de trabajo. Che, le mandamos un abrazo a Carlito, si por ahí tiene la oportunidad de estar escuchándonos a esta hora, ahí estaba cantando. Che, hay una comunidad mapuche que está resistiendo y exige la inmediata suspensión de un desalojo. Dice la noticia que esta comunidad mapuche, Lof Inalef, habita en el paraje rural de Mailín, Ahogado, en Río Negro, y que hizo una llamada urgente contra la sentencia de desalojo dictada por la jueza Paola Bernardini a favor del ex intendente Félix Argentino Merino, quien ya intentó quedarse con las tierras hace dos décadas atrás. Y parece que esta nota que le envían, la inmediata suspensión de la sentencia de desalojo que está dictada, que le da a la comunidad un plazo de 30 días para abandonar sus tierras. Y esta resolución ignora deliberadamente la realidad, porque el verdadero intruso es Félix Argentino Merino, quien ha adquirido estas tierras con fines puramente inmobiliarios y lucrativos. Y también dice la nota que la comunidad habita en una zona conocida como Rinconada Inalef desde hace años, ¿no?, que quieren quitarle las tierras. Y en 1982 se les apropió una hectárea de su territorio y recordaron que en 1997 el mismo Merino, cuando cumplía funciones como intendente, llegó acompañado de policía y una abogada para desalojarlo, sin juicio, sin pruebas y sin ningún tipo de pago, de pago legal. Digo, no ha terminado la conquista del desierto, no ha terminado todavía. Y la comunidad resistió y en el 2018 logró el reconocimiento de sus derechos ancestrales, históricos y legítimos sobre este territorio. Y de acuerdo a la Ley de Emergencia Territorial Indígena, que fue derogada por el gobierno de Javier Milei, la orden judicial constituye una violación. Una violación, como lo vienen sucediendo desde hace muchos años, ¿no? De los derechos de los pueblos originarios. Desalojarnos no significa solo perder nuestro hogar, significa romper nuestra conexión con la tierra, borrar nuestras prácticas ancestrales y atacar directamente nuestra existencia como pueblo originario. Reclaman y agregan, es todo esto privar a nuestros niños y niñas del derecho a vivir, desarrollarse en su propio territorio. Gente que está pegada a la naturaleza y viven con lo que le da la naturaleza, ¿no? Y a pesar de la orden de desalojo, esta comunidad aseguró que no se van a retirar del territorio, ¿no? Aquí están nuestras raíces. Aquí está nuestra historia y aquí vamos a permanecer, sentenciado. Che, qué cosa que no ha terminado todavía la conquista del desierto, Roban directamente las tierras. Son gente que para ellos no tienen ningún valor humano. Son, para ellos son los indios, y hay que sacarlos de acá, hay que echarlo de esta tierra, me la tengo que quedar. Ellos no tienen ningún papel. La comunidad esta no tiene papeles sobre las tierras, porque han vivido siempre, toda su vida en ese lugar. Tienen miles de años. Y cuando la tierra era totalmente libre. Pero esta gente le puso fecha, le puso límite. Y ahí siguen. No tenés ningún papel que acredite que sos dueño de esto. Así que en 30 días te tenés que ir de acá, porque esto lo compré yo, esto es mío. Acá están los papeles, trucho, pero están los papeles. Qué cosa tremendo.
sigue la conquista del desierto en toda esa zona del sur de nuestro país. Tan vapuleado el sur, tan vapuleado, hay cada cosa. Uno tiene que leer aquello de la Patagonia trágica de Boer. Es tremendo leer eso, es tremendo. Las cosas que han hecho con los aborígenes en ese lugar, es tremendo. No sé, tendríamos que tomarlo un tiempo bastante largo para poder comentar todo lo que dice ese libro, ¿no? Que después tenía otro para ponerlo a la venta. Todavía no estaba en borrador, que eran Gotas de Sangre, pero le quemaron la casa para quemarle el libro, para quemarle el borrador, le quemaron todo. Si no hubiésemos tenido otro libro realmente espléndido. Pero en este, bueno, nos cuenta cada cosa hasta haber llevado a algunos naturales de este lugar a Francia, a la exposición, ¿no? Para tenerlos allí como caníbales, cuando los tenían muertos de hambre y cuando ingresaba la gente en los momentos de visita que le tiraban un pedazo de carne, claro, con la desesperación de hambre que tenía la comían cruda. Pero bueno, hay una gestión de uno de los curas que estaba en esa zona, que bueno, apareció, bueno, es largo el trayecto para contar todo eso, ¿no? Pero la matanza que hicieron de los aborígenes en ese lugar, invitándolos, por ejemplo, a un gran asado y estaba envenenado y morían todos. Una vez que estaban reunidos, tirarle desde arriba, desde la montaña, tirarle tiros, bueno, y matarlos a todos, ¿no? Hay cada cosa tremenda y no terminan, siguen apoderándose de las tierras y de muchas hectáreas de tierra. Che, nos vamos de ahí del sur, nos vamos hasta Misiones porque allí nos está esperando Ramón Ayala, está impaciente Ramón Ayala porque tiene ganas de dejarnos alguna obra de las tantas que ha compuesto, ¿no? Y esta es una de las más conocidas, El Cosechero, un rajido doble, Ramón Ayala y su obra.

Y hasta solistas de nuestra música criolla ha estado cantando El Cosechero. Che, bueno, esto es Terrón, un programa con toda la identidad nacional para que recupere lo que a usted le pertenece. Un programa con esencias de mi tierra, con 36 años en el aire, aportando toda nuestra música criolla, nuestros usos y costumbres, nuestras tradiciones, nuestra historia. Por aquí, por la 93.5 FM Digital, la radio de Empalme. El programa más antiguo de la radiofonía lo vence en defensa de nuestras tradiciones. De 7 a 9 de la mañana, cada día, de lunes a viernes, acercándonos a nuestra gente a través de la música proyectada en poesía. Y hablábamos hace un momento acerca del sur de nuestro país, de nuestra Patagonia, y quien ha luchado muchísimo por las obras, quien ha luchado mucho por ponerle en la poesía lo que la gente del lugar quiere decir. Bueno, hay unos cuantos en el sur, ¿no? Hay unos cuantos que mucho por este lugar no se arriman, pero que son buenos intérpretes. Y uno de aquí, de la provincia de Buenos Aires, que se fue a vivir a Santa Cruz, enamorado de esa zona, y dijo: aquí me planto y aquí le dejo mi corazón, y a través de nuestro canto y de nuestra poesía vamos a proyectar lo que el hombre de la zona quiere decir. Hugo Jiménez Agüero y Hay Patagonia, esta obra que le pertenece.

Bueno, che, tenía ganas de hacerle el asado al patrón, ¿no? Jiménez Agüero nos dejaba esta obra que le pertenece a Patagonia. No hay nada más que el bello paisaje de la Patagonia, ¿no? Con el sufrimiento de su gente y estas cuestiones que tienen que ver con que no ha terminado todavía en toda esa zona la campaña del desierto, ¿no? Nelida Donadio nos cuenta a través del breve diccionario de mujeres que hicieron la patria que hay un montón de mujeres que han tenido que ver con la defensa de nuestra soberanía, que por ahí somos un tanto machistas y no lo hacemos. No se habla mucho de la mujer que ha acompañado tanto al ejército, al hombre. Y acá hay una historia que tiene Nelida Donadio que es realmente maravillosa, ¿no? Porque cuenta de la Maldonada, así la terminaron llamando a esta mujer, una mujer española que vivió acá en el Río de la Plata, que llegó con Pedro de Mendoza, y según hay algún relato de Ruiz Díaz de Guzmán, que en su obra La Argentina Manuscrita, refiere que la Maldonada, al no poder soportar el hambre que había con los pobladores en la primitiva Buenos Aires, que terminó al final derrumbándose todo, decidió escapar hacia la zona habitada por los indios y anduvo buscando refugio en la cueva donde una leona se encontraba con el trance de parir. Así que esta mujer la ayudó a dar vida a los cachorros. Así que permaneció con ellos unos días. Comía lo que la leona salía a buscar para comer y bueno, esta mujer comía lo mismo, no había otra cosa, no había otro plato. Así que los indios la encontraron en una oportunidad y la llevaron a su aldea donde uno de ellos la tomó como mujer. Bueno, ahí estuvo viviendo un poco mejor que con la leona. Así que tiempo después fue hallada por un español y la llevó de nuevo al lugar de los conquistadores. Dijo, no, cómo te... Era tremendo que había escapado de su comunidad. Así que el jefe Francisco Galán la condenó a ser abandonada a la fiera para que la despedazaran como castigo por haberse ido. Así que la ataron a un árbol y quedó a la espera de esta sentencia. Así que pronto llegaron los animales y entre ellos la leona a la que había ayudado a parir. Así que defendió y acompañó toda la noche. La leona la defendió de los otros animales, ¿no? Al tercer día los españoles la encontraron a esta mujer viva y con la leona echada a los pies. La llevaron al pueblo donde fue perdonada en virtud de este insólito suceso. Dijo, ¿cómo puede ser? Y la leona echada a sus pies y la había ayudado a que los demás animales no la despedazaran, no la comieran, no la mataran. Así que la mujer, según lo que cuenta Ruiz Díaz de Guzmán, la empezaron a llamar la Maldonada, que más bien se le podía llamar la bien donada, porque por este suceso había que ver, tendría que haber tenido el merecido castigo de acuerdo a la sentencia de los españoles, pero bueno, a través de esta leona que la ayudó ella en su momento a parir sus cachorros, y la leona de eso no se olvidó y la salvó de una muerte segura si nadie la había ayudado, ¿no? Del breve diccionario de las mujeres que han hecho la patria. Este es un hecho trágico de aquel momento de Pedro de Mendoza, ¿no? Y cómo no irse la mujer en ese momento cuando ya no tenían más alimento. Pero bueno, era tremendo para los españoles que abandonara esa comunidad, ¿no? Y se fuera con los aborígenes.
Bueno, che, la Maldonada, y hay de estas obras un montón, que le vamos a ir comentando de a poco, sucedidos en aquellos primeros momentos de nuestro país. Los Cantores de Salavina y una zamba que le pertenece a Carlos Agustín Carabajal, la del Olvido.

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1: Les comento sobre las importaciones de carne vacuna. Las cifras oficiales informadas por INDEC confirman que en los primeros cuatro meses del año Argentina importó 8.103 toneladas de carne vacuna, lo que refleja un crecimiento del 60% frente a las 5.051 toneladas ingresadas en igual periodo de 2025. Sin embargo, al analizar la composición por origen, se observa que el incremento se explica casi exclusivamente por Brasil, país que en el último año duplicó sus ventas al pasar de 3.455 toneladas exportadas el año pasado a más de 7.173 en la actualidad. El volumen total se suma además 293 toneladas de despojos y menudencia frente a las 487 toneladas registradas el año pasado. En este segmento, la principal reducción se concentra en los productos provenientes de Estados Unidos.
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3: Es la hora 8:37. Temperatura 12 grados. Humedad 89%.
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Bueno, seguimos. Che, por ahí andaba María Esther Díaz, preocupada por saber por la leona. Yo me ocupo más de lo nuestro, María, me ocupo más de lo nuestro. Sí, se puede llegar a contar, cómo no, pero me ocupo más de la anécdota nuestra, que nos hace falta, tanta falta de saber acerca de lo nuestro. Tenemos tantas historias, tantas anécdotas desde el comienzo de esta patria, que es maravilloso. Y hay cuestiones que tienen que ver con algunos próceres también, que son muy risueñas, cuestiones que le han pasado, ¿no? Que están, bueno, quedaron plasmadas en la historia, quedaron plasmadas en algún documento. Pero lo de esta leona que parió con esta mujer, con esta española, castigada por la misma comunidad de ello, porque, bueno, desertó. No nos olvidemos que los españoles empezaron a pedirle comida a los indios, ¿no? Nuestro, porque ya no tenían qué comer. No tenían qué comer. Ajá, dijeron esto. Ah, ¿ahora nos piden comida? Bueno, ahí les vamos a dar. Che, María, bueno, a seguir descansando tranquilamente. Hoy la mañana no está tan fría, está bastante, bastante pasable en comparación a estos días que pasaron, ¿no? Y ya mañana tenemos otra vez el fin de semana. El fin de semana se nos termina también el mes, el mes de mayo, que en un momento parecía tan lejos y tan cerca que lo teníamos. Ya estamos entrando en el mes del invierno. Estábamos hablando con Luciano y le digo, bueno, cuando queremos acordar estamos en primavera otra vez. Donde cerremos un cachito los ojos y lo abrimos, nos vamos a estar encontrando con la primavera. Para aquellos que les gusta el verano, hay mucha gente, no sé, habría que hacer alguna encuesta, ¿no? Pero me encuentro con mucha gente que le interesa más el invierno que el verano. Que el verano lo sufren mucho. Que el invierno están mucho mejor, se arropan un poco, salen a trabajar. Pero bueno, aquel que trabaja al aire libre como un albañil, quizás como un mecánico con los fierros fríos, por ahí no es tan agradable esta época, ¿no? Es muy probable que sea mejor el verano, pero para los que tienen el trabajo adentro, en una oficina o algo así, por ahí les gusta más el invierno, a pesar de que, bueno, en verano también con el aire acondicionado tienen la posibilidad de estar bien. Pero con la baja presión que tenemos en la energía eléctrica, no sé hasta dónde van a empezar a tirar tanto los aire acondicionados, ¿no? Y por suerte, no vamos a decir nada, pero estamos llegando casi a las 9 de la mañana y no hemos tenido el corte de energía como hemos tenido este tiempo atrás. Tenían que podar un yuyito chiquitito, cortito, ahí en el suelo y te cortaban la luz por las dudas. Tenían que, yo no sé, hay cosas que uno no. En el barrio San Patricio cortaron ayer, y bueno, habría alguna gramilla, seguro que andaba molestando alrededor del palo de la energía, y cortaron la luz. Por ahí la cortan, bueno, los otros días la cortaron 3 horas, a lo mejor para cortar 2 ramas, se toman su tiempo, su tranquilidad, pero como comentábamos, digo, Edén después no reconoce todo eso, no lo reconoce, y la gente pierde tiempo, la radio pierde muchísimo tiempo con un corte de energía porque se van atrasando todos la programación, el armado de las programaciones tienen su tiempo. Y con un corte de energía de 1 hora, 2 horas o 3 horas, se atrasa el trabajo en todo ese tiempo. ¿Y cómo se recupera después? Hay que estar corriendo o robándole tiempo al descanso para poder terminar. Y así en muchos trabajos, ¿no?
pero no te reconocen nada. Decir, bueno, no, bueno, pero en esas 3 horas usted no gastó energía eléctrica. Sí, no gasté energía eléctrica, pero gasté el tiempo ese que yo tenía para el trabajo, lo gasté igual. No tenía energía eléctrica, pero después tuve que recuperarlo en momentos que tenía para mi descanso, quizás en la noche. En vez de irme a acostar temprano, me tuve que acostar a la 1, a las 2 de la mañana para poder terminar con todo el trabajo de la programación. ¿Quién me paga todo ese tiempo? ¿Quién me paga todo ese tiempo? Porque yo me tengo que ir a dormir tarde porque tuve que terminar de armar. Digo, tomo el ejemplo de la radio como puede ser en cualquier otro trabajo, ¿no? ¿Cómo lo recupero? Yo ya lo perdí a ese tiempo y tuve que tomar tiempo de mi descanso para cumplir con el laburo, porque ustedes me cortaron la energía eléctrica 1 hora, 2 horas o 3 horas. ¿Y cómo lo hago? No hay explicación para eso. No hay explicación. Porque ellos se toman su tiempo por mi tiempo. El tiempo mío lo usan ustedes. ¿Eh? Mi tiempo lo usan ustedes. Rufino Mario, estas cuestiones han sucedido desde siempre. Recordemos que tiempo atrás, mucho tiempo atrás, por ahí las chicas se casaban a los 12 años. Tenían algunas relaciones amorosas, hombres mayores, con criaturas de 12, 13 años. Por suerte cambió todo eso, ¿no? Por suerte cambió todo eso. Hoy está la justicia que las defiende. Lo mismo que para las trabajadoras domésticas, han tenido, bueno, situaciones tremendas con los patrones en otras épocas, ¿no? No solamente para la limpieza de la casa, sino también para gozar de su cuerpo. Y acá Rufino Mario García, con esta poesía, está poniendo en relieve lo que sucedía en aquella época. Rufino Mario García, Piola.

0: gente muy gurisita, se te ganan las ropas y en el cuero, ese tufo emperrado de las cocinas, que es mestura de hollín, de humo y de sebo, y atrás del que anda siempre el macherío, como perrada hambrienta atrás de un hueso. No bien los 14 años te encarozan los pechos, y la naciente redondez del anca te llena el vestidito de percal viejo, ya el algareo patrón o el mayordomo andan buscando, han de tumbar tu cuerpo. Y en cuanto tincha el vientre el primer hijo, ya se creen con derecho un lugar en tu catre y en tu carne, hasta los pobres peones galponeros, porque vos, infeliz, sos en el campo la única cosa que no tiene dueño. Cuasi no hay año que no eches al mundo un gurí rubio, amulatado o negro, porque las noches emparejadoras se confunden los pelos, y más si son dos vidas solitarias las que entreveran sangre y sufrimiento. Uno aquí, otro allá por las estancias, pelusa y cardo que esparrama el viento, esos hijos sin padre se te quedan mientras vos ves gastarse tu deseo de ajuntarlos un día en un rancho con sol, alegre y nuevo. Y así vas, de hombre en hombre, de cocina en cocina envejeciendo, hasta que inútil ya, descangallada, sin servir pa'l fregón ni pa' los besos, terminás cuasi siempre tu existencia cebando mate en un quilombo de pueblo.
1: Qué letra, ¿no? ¿Con qué altura? ¿Con qué altura? Rufino Mario García, uruguayo y piona. Un relato, che, digo, con qué altura está comentando la vida de una mujer, de una piona en esos lugares. Lo que habrán sufrido, ¿no? Lo que habrán sufrido y han tenido que aguantar tantas cosas porque, bueno, necesitaban de esa platita para seguir viviendo. Che, ahí andaba Luis Bevilacqua, que dice que ayer también le cortaron la luz. Bueno, está bien, no solamente a nosotros nos van a cortar la luz. Está bien que le corten la luz para que sepan lo que... Che, bueno, y sí, está en una época que seguramente por ahí, por alguna reparación, porque, bueno, tuvieron que cortar alguna planta, pero acá no, acá eran yuyito, había yuyito. Che, Luis, sí, es tremendo. Todo se moviliza en la casa a través de la energía eléctrica, todo. Se corta la energía eléctrica y no sabemos qué hacer. No sabemos qué hacer, porque todo se maneja a través de la energía. Y bueno, Luis, te mando un abrazo grande. Acá lo sufrimos en la radio, bueno, no sé, tuvimos como 15 días que nos cortaban la energía a las 8:30 de la mañana. Por ahí eran 3 minutos, en otros 5 minutos, por ahí una hora, no sabíamos muy bien, hasta que después empezaron a llegar los informes a la radio. Miré que tal día cortamos la energía, bueno, un día estuvo 7 horas, y después 3 horas. Bueno, más o menos uno se va preparando sabiendo con tiempo cuándo va a cortar. Uno va adelantando algún laburo. Pero bueno, ¿qué le vamos a hacer? Che, Julio Tomisaki, una milonga que le pertenece, dos amigos y un Picasso.
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Bueno, ahí andaba Julio Tomizaki, dos amigos y un Picasso, esta milonga que le pertenece. Ah, ¿querés bailar? No, no, así no se baila el chamamé, ¿eh? No, no, no, no, no, así a los saltitos, tipo cumbia, no, no, no, de esa forma no se baila el chamamé. El chamamé tiene su ritmo, su forma, su coreografía, son varias, pero de esa forma no, así no se baila el chamamé. Así se baila el chamamé. Mirá, como dice Paloma Valdés en este chamamé de Mario Millán Medina.

0: Mario Millán Medina, así se baila el chamamé, decía Mario Millán Medina, interpretado por Paloma Valdés. Bueno, nos vamos, nos volveremos a encontrar mañana a partir de las 7 por aquí, por la 93.5 FM Digital, la radio de Empalme, la dirección de Luciano Rojas, quien les habla, Rubén Hernal, les dice que cualquier necesidad que necesite, ya sabe, yo tengo muchas, hasta mañana y que nos vaya bien a todos.
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Bienvenidos, esto es Todo Cambia, un programa de mucha música, música y palabras y algunos pensamientos por allí que iremos dejando en el camino para que sean recogidos a piacere. En la producción integral está Juanjo Garone, Germán Ledesma, la operación técnica, soy Pato Agostinelli, te doy la bienvenida a este día, te doy la bienvenida a la radio, te doy la bienvenida a Todo Cambia. Y así comenzamos nuestro programa del día de hoy, con música de la buena, nos encanta. Frío, frío, frío, está frío. En vivo, Juan Luis Guerra, la 440, con Romeo Santos.

En todo cambia es momento ahora de la poesía y así compartimos una y otra y otra. Y esta vez el gran poeta Joaquín Sabina. Si digo Rafael, digo Picasso, Cabello de Ángel, Gorro Marinero, Ignacio Federico Garcilaso, Aitana Benjamín García Montero. Si escribo Cali, canto, qué osadía. Si Trastevere, Casa de las Flores, no pasarán, quieren decir Dolores. 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Si te desvives, culpo a tu asesino. Si calla Alberti, si avinagra el vino, del bar del puerto, de Santa María. Por el bulevar de los sueños rotos, Joaquín Sabina.

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15: Es la hora 9. 36 minutos. Temperatura 12 grados, humedad 87%.
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Llegaste tú, balada preciosa. Sonaba por aquí Luis Fonsi con Juan Luis Guerra. Ahora es momento de recibir ahora a Laura Pausini con La Soledad.

Aprendamos a dudar, nos dice Samuel Butler, este gran escritor, compositor y filósofo inglés, precisamente conocido por su sátira utópica Erewhon y su novela póstuma The Way of the Old Flesh. Él dijo: los más obstinados suelen ser los más equivocados, como todos aquellos que no han aprendido a dudar. La duda es una fuente de sabiduría. La obstinación, en cambio, conduce a la equivocación. Aprendamos a dudar. Es altamente beneficioso.

0: Pablo Ruiz Picasso, pintor, escultor, español, de principio del siglo pasado, creador, junto con George Braque y con Juan Gris, del cubismo, considerado como uno de los mayores pintores, participó en muchos movimientos artísticos que se propagaron por el mundo, ejerciendo una gran influencia en otros grandes artistas de su tiempo. Él nos hace alguna recomendación. Abrí tus sentidos para no perder nada de lo bello y hermoso que te rodea. Abrite a la belleza de la vida, a la belleza de la naturaleza creada, a la hermosura de una alborada y de un atardecer, a la belleza del arte en todas sus facetas, y especialmente a la belleza de la música, bien compuesta e interpretada. Abrite a la hermosura de un diálogo personal, profundo y sereno.
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Instancia romántica para pincelar un poco este momento. Luis Miguel llega con este y otro más, ¿eh? Por debajo de la mesa y la barca.

Momento de poesía en Todo Cambia y seguimos de la siguiente manera. Malditos benditos. Malditas sean las cuentas al contado, los tipos de interés, el finiquito, las leyes de la selva del mercado, los talibanes, los talibanes del último grito, la viga en la retina del masiego, los lagartos orondos y felices, los que dejan el luego para luego, la sagrada familia con lombrices. Malditos sean los que no se cansan, los que ganan carreras de tortugas, los capataces de la certidumbre, los rectos eficaces, los que tranzan, los que estiran el alma y las arrugas, los secuaces del rey de la costumbre.

Compartir es un verbo mágico. Dice un proverbio sueco, una alegría compartida se transforma en doble alegría. Una pena compartida en media pena. Compartir es un verbo mágico que multiplica lo positivo y disminuye lo negativo. Compartir es el verbo de la amistad. Los amigos de verdad saben compartir las alegrías y las penas y, cuando así lo hacen, aquellas se duplican y estas se reducen. Compartir es uno de los verbos más bellos de la lengua española y quiere decir saber partir con el otro lo que somos y tenemos.

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2: Es la hora 10, 38 minutos. Temperatura 13 grados. Humedad 89%.
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De repente, Soraya, antes Fonseca con Te mando flores. Llega Fito, el gran Fito, 30 años del amor después del amor, y este,

El físico alemán Albert Einstein afirmó: en los momentos de crisis, solo la imaginación es mucho más importante que el conocimiento. El don de la imaginación es de capital importancia precisamente en esos momentos difíciles para la humanidad, donde tantos caminos se cierran y tantos faros se apagan. Necesitamos más imaginación en el campo de la política, de la sociedad. Solo las personas imaginativas nos podrán sacar del profundo hoyo en el que nos encontramos.

La verdad no requiere elocuencia. El filósofo griego Sócrates, allá por el año 480 a.C., dijo: para decir la verdad, poca elocuencia basta. La verdad no va revestida de parafernalia, ni necesita grandes discursos. La verdad es un bien moral que la persona más sencilla y humilde puede expresar. La verdad unida a la justicia son las dos grandes columnas de la ética. Sin ellas, la sociedad se vuelve corrupta y la atmósfera moral irrespirable.

Ya estamos cerrando nuestro programa, nos vamos despidiendo. El agradecimiento infinito por estar del otro lado. Juanjo Garón en la producción integral, Germán Ledesma, la operación técnica. Soy Pato Agostinelli y me despido de vos con un beso grande.

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0: Hola, hola amigos, jueves de Ranking Latino y la música no para. Nos estamos acercando al finde, pero antes repasamos las canciones que están marcando la semana, los artistas que no dejan de sonar en la radio y todos los estrenos que ya son tendencia. Hoy abrimos con el español Abraham Mateo. ¿Qué tal te va sin mí?
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0: ingreso.
1: Puesto 36 para FMK, que es ingreso al ranking latino con uno de sus últimos lanzamientos, Quiero Ser Feliz También.

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6: 7,5% aumenta el volumen de embarques de carne vacuna en los primeros cuatro meses del año. De acuerdo con lo informado por INDEC, las exportaciones argentinas de carne vacuna fresca y congelada totalizaron en abril un volumen de 46.100 toneladas. El volumen embarcado registró una caída del 26,5% frente a marzo y resultó un 13% inferior al registro de un año atrás. El precio medio de exportación en abril alcanzó los $6,622 por tonelada, prácticamente un máximo histórico tras el pico de $6,300 alcanzado en abril de 2022. En el acumulado del primer cuatrimestre de 2026, las exportaciones se ubicaron cerca de las 211.300 toneladas por un valor de $1,399 millones. En comparación con los primeros cuatro meses de 2025, esto representa un incremento del 7,5 en volumen y del 44,5 en valor. Sin embargo, comparado con los datos de 2024, los embarques actuales resultaron 18,5% inferior en volumen, aunque 43,2% superior en valor.
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7: Es la hora 11, 28 minutos. Temperatura 13 grados. Humedad 87%.
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0: novedades en el ranking acerca de Luciano Pereyra, porque esta estrella latina lanzó su nuevo álbum, Te Sigo Amando. Un trabajo que salió a la luz el pasado 27 de mayo y que llegó acompañado de importantes colaboraciones con artistas como David Bisbal, Soledad y Silvestre Dangond. El disco Te Sigo Amando también da nombre a la exitosa gira internacional que está llevando Luciano, con la que viene recorriendo Argentina, Latinoamérica y España, agotando funciones en todas las ciudades.
1: Si

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0: puesto 30.
1: Volver a ti, Julieta Venegas, junto a Bronco, desde el puesto 30. Este lanzamiento forma parte del nuevo álbum de Julieta Venegas, titulado

0: a Pan Bichao, puesto 25 para el infaltable Manuel Turizo junto al gran Maluma en la lista de los 40 éxitos latinos.
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0: Tu recuerdo, Maluma escala al puesto 21. Esta es una de sus últimas canciones que podés votar toda la semana en Ranking Latino.
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0: Puesto 14.
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2: Entrégame, la canción entre el dúo Chino y Nacho junto al venezolano Danny Ocean en el puesto 14 de la lista de éxitos.
1: Oye.

0: Último baile, puesto 11 para Abraham Mateo, el español que hoy abrió el top 40. Lo escuchabas junto a Lucra.
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0: pequeña pausa y seguimos con de escena. Ya.
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2: Después de emocionarte con De a Poquito,

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4: Es la hora 12, 36 minutos. Temperatura 13 grados. Humedad 87%.
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1: Amigos, estamos ingresando al top 10 con lo mejor del ranking latino. Es Rauw Alejandro, Dando Vueltas.
2: Está

Cumbia playera, puesto 6 para Manuel Turizo y Emilia, canción que se aleja del podio, pero sigue siendo de las más escuchadas en el álbum El Apambichao.

0: Es María Becerra, Jere Klein y Lucky Brown. Qué ganas de comerte en el puesto 3. La nena de Argentina que anunció su regreso a Buenos Aires con el Quimera Tour, desatando una verdadera locura entre todos sus fans. María se presenta el 13 y 14 de noviembre con shows en formato 360. Una propuesta inmersiva donde el público puede disfrutar de todos los ángulos.
1: Puesto 2.

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1: Puesto número 1 para Te Entiendo Remix entre Maisac, Fade y Maluma. La rompe esta canción que apunta al fin de semana con el cinturón de campeón. Medalla de oro para esta fusión que mejoró aún más el éxito de Maisac y que se lleva todos los votos.

0: Amigos, hasta acá por hoy. Gracias por sumarte al Top 40. Germán Ledesma estuvo en los controles, en la producción El Cerebro, Juanjo Garone. Yo soy Santi Altieri, poniendo la voz y toda la garra para que esta semana la activemos con las mejores canciones. Te espero mañana viernes con más Ranking Latino. Chau, chau.
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0: Bienvenidos, ¿cómo están? Nueva edición de Portal Argentina, ya en este jueves, parece mentira, 28 de junio.
1: ¡El 8!
0: ¡Qué bárbaro, ¿no?
1: Hola, Juanjo Garone.
0: Muy bien, ahí estamos, un poquito mejor de la garganta que ayer. Mejor que ayer, pero peor
1: y
0: que
1: peor mañana.
0: No, hoy estoy mejor que ayer.
1: Bueno, me parece.
0: Pero mañana voy a estar mejor.
1: Obvio, así es. Siempre terraza, terraza, terraza.
0: Totalmente. Aparte se pueden hacer tantas cosas. Hay gente que sueña tan alto y llega tan alto porque sueñan alto.
1: Hay que soñar en grande.
0: Hay que soñar, como decía Pergolini, el otro día lo escuchaba en un viral. Soñá, pero soñá bien en grande. Que si te sale mal, te salga
1: pésimo.
0: El 25%, el 10%, pero saliste y hiciste algo. Bueno, vamos a salir, tratemos de no caer, siempre, a seguir luchando, porque cuando menos te imaginás te toca la varita mágica y llegás a donde no te imaginás que jamás hubiese llegado en toda tu vida.
1: Hoy vamos a conocer la historia de Lokovic en Comandante Otamendi.
0: Lokovic.
1: Lo dije mal otra vez.
0: Sí.
1: Bueno, Lokovic.
0: Porque el loco del perro Vic.
1: Ya,
0: ¿no?
1: Estás spoileando cositas.
0: No, estaba leyendo recién en la página web.
1: Bueno, vamos a conocer la historia de Lokovic, que están en Comandante Otamendi.
0: Muy cerquita de Mar del Plata.
1: Exacto, a 40 minutos de Mar del Plata nada más. Ellos se dividen entre La Feliz y Las Papas, Otamendi. Así que...
0: No, usted está spoileando.
1: No estoy spoileando nada. Ahí se cultivan las papas, mi amor.
0: Sí, ahí...
1: Ahí bueno, en Balcarce, todo es una papera.
0: Sí. Tremendas papas,
1: papa de la buena.
0: Sí, no, aparte, sí, son de exportación, de ahí se exporta para todo el mundo.
1: No, nos reímos, pero es así. Ahí hay papa blanca, colorada, negra.
0: Locos quisieron hacer una especie de vodka a base de papas.
1: Y vamos a conocer esa historia en un ratito nada más. Llega Luciana y Ezequiel a Portal Argentina.
0: Una locura que se soñó fuerte y mira, ni te voy a contar cómo termina y cómo puede llegar a terminar dentro de muy poco tiempo, ¿no? Así que sí, porque hay otro concurso mundial que te puede sorprender. Te damos la bienvenida. Hay un WhatsApp para estar en contacto, ¿no?
1: 11 25 20 6040. Está habilitadísimo, así que escribinos que te leemos.
0: Muy bien, y también estamos en el Instagram, Portal Argentina, transmitimos la mejor energía, buena onda para todo el mundo. La página web, ¿cuál es?
1: portalargentina.com.ar.
0: Muy bueno, bienvenidos todos de corazón, que tengan un muy lindo jueves, o por lo menos un ratito de este jueves, lo vamos a tratar de transmitir con la mejor energía. Bienvenidos, así comienza Portal Argentina en el día de hoy.

0: Qué linda canción de Mercedes Sosa con el señor León Gieco, el autor de este tema, ¿no? Yo le tengo que hacer señas así rápido para que...
1: No me dejan expresar.
0: Usted viene cantando y...
1: a mí me gusta cantar.
0: Y tac, bueno.
1: Mira, yo te digo, hay unas cosas que uno no tiene que dejar de hacer nunca.
0: Reír.
1: Reír, cantar y bailar.
0: Y llorar.
1: Liberan el cuerpo. Y llorar tampoco. Y ya estuve llorando bastante, así que no voy a hacer eso.
0: ¿Por qué está llorando?
1: Y porque soy así. Soy sensible y me...
0: una película y se pone a llorar.
1: Y como... sí, bah. Estuve así sensible. ¿Qué le voy a hacer?
0: Basta de ver Valle Salvaje. Basta de matar personajes en Valle Salvaje, que ya no la mira nadie, solamente ella.
1: No, no me diga.
0: Y encima se muere uno. ¿Le cuento más?
1: ¿Quieres spoilear?
0: No voy a spoilear.
1: ¿Sabes que estuve viendo un montón de noticias fake de eso?
0: ¿Sí?
1: Así que sí, capaz que usted se comió un...
0: No, y vuelven algunos personajes. Uno que estuvo por Argentina hace un tiempo, dicen...
1: Lo mandaron a llamar.
0: Lo mandaron a llamar a ver si podían recuperar audiencia. Le mando un beso muy grande a, bueno, quien comenzó con nosotros Portal Argentina hace muchísimo tiempo, que confirmó su romance con el señor Carlos Monti y la señora Andrea Aviso. Beso gigante, Monti salió a confirmar el romance. ¿Qué me cuenta?
1: Mire usted.
0: Qué bien,
1: Viva
0: bien,
1: el amor.
0: Viva el amor, que viva el amor, porque es amor de verdad. Se están conociendo igual, pero yo creo que ahí hay amor.
1: ¿Usted
0: de...
1: ¿Usted cree que va para largo?
0: Yo creo
1: no
0: que...
1: No es un touch and go.
0: No quiero decir nada. No creo que vaya para largo ni para... Digo, yo creo que hay realmente...
1: ¿Amor?
0: No sé si es amor. Es un amor más adulto.
1: No sé si es amor.
0: Claro, hay se quieren mucho. Me da la impresión porque... Conozco mucho a una de esas personas.
1: Él dijo que está seguro que ella está hasta las manos. Él lo dijo. Yo vi la nota. Él dijo, ¿estás contento? Sí. Y creo que ella también después dijo, no. Ella sí está contenta. O sea, como que sabe.
0: Dijo.
1: Lo dijo esa, la nota que
0: salió. No sabía. Bueno.
1: Sí, ahí se agrandó un poco, Monti, hay que decir la verdad.
0: La verdad
1: pero
0: que
1: bueno.
0: Sí. Bueno, señora Andrea Aviso, la quiero
1: Felicitaciones
0: mucho.
1: A los dos. Viva el amor. Viva la vida.
0: Viva la vida, totalmente. Bueno, el Festival Regional de Cine Arbolito se va a desarrollar en Coronel Vidal y en Santa Clara del Mar hasta el 31 de mayo. Atenti,
1: bueno.
0: Este fin de semana, Festival de Cine Arbolito, que bueno, está muy bueno, organizado por Mar Chiquita, es pionero en la región y bueno, hay un festival de cine para todo el mundo con creadores audiovisuales a través de una programación diversa y accesible para todos. Y si estás en Río Cuarto, donde nos escuchás todos los días,
1: le mando un saludo a Carlos.
0: A toda
1: del
0: la
1: 28
0: gente.
1: Al 31 de mayo se llevará a cabo la tradicional muestra de otoño de la rural ahí en Río Cuarto, con exposición de caballos y jornadas de ganadería.
0: Muy bien, un fuerte abrazo para toda la gente de la radio, los queremos mucho.
1: Le mando un saludo a Carlos.
0: A toda
1: del
0: la
1: 28
0: gente.
1: Al 31 de mayo se llevará a cabo la tradicional muestra de otoño de la rural ahí en Río Cuarto, con exposición de caballos y jornadas de

0: de hoy y mañana. Esto es en la ciudad de Mendoza, de FAEBIT, que es la federación. Todos los agentes de viajes del país se reúnen en un evento donde muchos años los hemos acompañado. En realidad ahora se nos complica, pero durante mucho tiempo...
1: Diga la verdad, ¿no nos invitaron?
0: No, éramos socios y teníamos, era más fácil viajar porque te facilitaban todo. Ahora seguramente llamamos a la gente de FAEBIT y está todo bien, pero desde Neuquén es más difícil, ¿no?
1: Que desde Buenos Aires. Vamos a contarles que en Córdoba hasta el 30 de mayo se realiza la Bienal Metalmecánica.
0: Mira qué bueno.
1: Que es un evento que reúne tecnología, maquinaria y producción. Está enfocado en la innovación aplicada que busca conectar a las empresas con los sectores metalmecánico, automotriz y agroindustrial.
0: Y tengo entendido que en San Juan, en esto debe estar Pedernera, del 28 al 31 de mayo se lleva a cabo en San Juan el Congreso número 41 de Guías de Turismo de la República Argentina. Mira, ¿qué me contás?
1: Me encanta.

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1: Buena colaboración entre Andrés Calamaro y Trueno haciendo este Mil Horas, el clásico de los Abuelos de la Nada, que escuchábamos en Portal Argentina. A mí me cuesta todavía, voy a ser sincero, me cuesta escuchar a Trueno cantando.
2: ¿Y a Milo J, que se llevó todos los Gardel?
1: Ojalá que nada, hablen normal, canten normal.
2: Antes póngale. De ayer se entregaron los Gardel y Milo J arrasó. Lali ganó. Sí. Hubo muchos artistas que
1: han alzado al bueno, Gardel. Bueno, lo vimos por ahí a Joaquín Levington, que entraron como los Peaky Blinders.
2: Ahora están todos con los Peaky Blinders.
1: Sí, ¿quién más estaba el otro día? Lo vimos. Un conocido político. Sí. No, pero. Yo no sé si eran Peaky Blinders o habían unos en el que en la

0: los dibujitos animados, los autos locos, que eran uno como todos hermanos, que estaban todos
1: los
0: vestidos.
1: Los hermanos Macana.
0: Los hermanos Macana, ¿se acuerdan que tenían un auto antiguo que iban empujando?
1: Con los pies.
0: Con los pies. Era, parecían ellos, en serio. Le mando un abrazo grande a Joaquín, un crack. Joaquín Levington. Bueno, ¿tenemos información?
1: Así es, porque el tren solar de La Quebrada, que pueden conocer y descubrir si no lo hicieron en nuestro Instagram o en YouTube, en Portal Argentina.
0: O darse una vuelta por el tren solar de La Quebrada, que es hermoso.
1: Sí, pero previo pueden pasar y hacernos un clic, me gusta, seguir y toda la cosa ahí en Instagram. Tiene una experiencia nocturna de astroturismo.
0: Mira qué bueno.
1: Esto se da del 20 hasta el próximo 27 de agosto.
0: Bien.
1: Fechas confirmadas de junio a septiembre, lo pueden encontrar en la página de El Tren de La Quebrada.
0: Bien.
1: Se llama El Cielo en Movimiento. Una noche, un tren.
0: Cada noche un tren.
1: ¿Tengo tiempo
0: paramos
1: de decir las fechas? No.
0: Dígalo.
1: 13 y 27 de junio, 18 y 25 de julio, 8 y 27 de agosto, 12 y 26 de septiembre. Son cupos limitados y vas a poder vivir la experiencia nocturna del tren solar con observación astronómica, gastronomía y unos paisajes únicos como La Quebrada de Humahuaca ofrece.
0: Muy bueno. Entonces, en el tren solar de La Quebrada, el astroturismo. Me encanta. Realmente muchas actividades y vale la pena conocer ese tren que es realmente un tren turístico maravilloso. Vamos a hacer un especial también de trenes turísticos de Argentina. Habría que hacer un especial de los distintos trenes, como el tren de las nubes, como este, como el de Córdoba, el Patagón. Sí, hay un montón de trenes turísticos muy, muy lindos. Quédate acá, estamos en Portal Argentina y recién comenzamos.

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9: Pagan 40 millones por el 50% de un toro Brahman. Ese precio se abonó en Corrientes durante la 24ª Exposición Nacional Brahman. Se trata del gran campeón perteneciente a una cabaña de Formosa. La mejor hembra también tuvo un buen precio. Se vendió en 29 millones de pesos el 50%. En machos salieron a la venta el gran campeón de la cabaña Yellos y el reservado gran campeón de cabaña Ceibalito, y fueron los valores más importantes de la noche: el 50% del gran campeón, que se vendió en 40 millones de pesos, mientras que el 100% del reservado gran campeón se vendió en 43 millones de pesos. El promedio por los 13 toros que pasaron por la pista para la venta fueron de 16 millones de pesos. En cuanto a las hembras, con el martillo en mano del amigo Hernán Nano Vasallo de Colombo y Magliano y todo el equipo de la firma, atento al remate, el primer producto en salir a la venta fue la mejor vaquillona de la exposición, en este caso de la cabaña JJ, que se vendió en un 50% en 29 millones de pesos luego de una importante puja, y se la quedó otra cabaña de Formosa.
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10: Es la hora 13, 39 minutos. Temperatura 13 grados. Humedad 84%.
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1: Me encanta presentar lindas historias, gente que apuesta al país, que trabaja todos los días, que se levanta y dice, che, y si que probamos, le pone
2: pasión,
1: con esto,
2: ¿no? Le pone pasión a las cosas, ¿no?
1: Ayer yo conté al aire la noticia de que había un gin que había recibido medallas en el Mundial de Gin en Inglaterra. Y hoy están con nosotros.
2: No te puedo creer. Vi que también ganaron en otros países, en Chile, en un montón de lugares. Uh-huh. Estaba viendo recién en la página. Pero bueno, todo comenzó tratando de hacer una bebida.
1: Un vodka de papa.
2: Un vodka de papa. Es una historia increíble. Presten atención porque tenemos a dos invitados de lujo.
1: Luciana y Ezequiel, bienvenidos a Portal Argentina.
3: Gracias, un gusto.
4: Gracias, un gusto compartir esta tarde.
1: No, bueno, ellos están ahora en Mar del Plata o en Comandante Otamendi. ¿Dónde los encontramos físicamente?
4: Nosotros vivimos en Mar del Plata, pero vamos a trabajar a Otamendi, donde tenemos la destilería.
2: Que son unos 30 y pico de kilómetros más o menos.
4: Sí, 35 kilómetros, a 40 minutos de Mar del Plata.
1: O sea, se reparten entre una localidad y la otra.
3: Sí, todos los días.
1: Wow. Vamos a contarle a la gente, ustedes son los creadores de Lokovic, que es...
2: Lokovic.
1: Lokovic. Al final tanto pregunté y lo digo mal. Lokovic, que tienen...
4: No, está bien.
1: Que tienen, gin, fernet,
2: tienen
1: vodka.
2: Un montón de productos, o sea...
1: Y nos están representando... Pero mejor que la selección argentina, o sea, van a un nivel allá arriba, chicos. ¿Cómo surgió el proyecto?
4: Sí, el proyecto surgió un día, yo me dedico a la producción de papas con la familia, de hace un montonazo de años, más de 50 años, produciendo papas en el sudeste, y... Pensando una vez cómo se hará el vodka de papa, empecé a ver video, a estudiar un poco sobre la elaboración del vodka. Nos compramos un alambique y empecé a hacerlo. Empezamos con Luciana, que también ella se copó en la idea de hacer el proyecto junto, de hacer las bebidas. Y empezamos en el garage de casa, en Mar del Plata empezamos esto.
2: Mira.
4: Empezamos en la ciudad de Mar del Plata, en el garage. Y bueno, trabajamos en Otamendi, tenemos la planta de procesamiento de papa y pusimos la destilería en Otamendi, la cual la tenemos totalmente registrada y donde agrandamos y pudimos trabajar a más gran escala porque empezamos como un hobby y terminó siendo un negocio y una pasión que le pusimos mucho amor y nos gusta mucho y eso es lo que nos llevó al lugar que estamos hoy.
1: A nosotros nos gusta que como desandar el camino, ¿no? Y conocer un poco el detrás de escena. Desde ese día que dijiste, che, si hacemos vodka de papa, ¿cómo será? Investigaste, te pusiste hasta manos a la obra, hiciste esa primera producción. ¿Te gustó? ¿Tuviste que tirar todo y empezar de cero?
4: No, esa primera producción, o sea, me gustó cómo quedó. Nosotros en el curso, cuando empezamos del primero que estudiamos, hicimos lo que también empezamos a elaborar gin y fernet. Primero el gin, en realidad. Empezamos con el gin, después del vodka, ¿no? Que elaboramos y seguimos dándole con todo. Después adoptamos en un tercer lugar lo que es el fernet, que fue más a lo último, que es la última bebida que incorporamos.
1: Ahora llegamos al fernet. Pero, bien. A ver, hiciste el vodka, ¿te gustó? Dijiste, ¿y si hacemos gin de papa o no? Dijiste, a ver, probemos con gin usando hierbas que tenemos acá en Mar del Plata o en tu chacra o no sé, en tu campo. ¿Cómo fueron eligiendo eso? Porque todo lo que hacen es con lo que tienen, de su propia producción.
4: Usamos de nuestra propia producción, pero tenemos en alguna... Nosotros tenemos tres variedades de gin, o sea, tenemos botánicos importados también, que traemos de afuera, en alguna de las variedades. Ajá. En la mayoría de las variedades, lo que es el criollo y el bosque de Lima, y el fernet, sí usamos botánicos nuestros, pero también hay algunos botánicos que nosotros no producimos porque no los podemos elaborar en la zona nuestra, ¿no? Uh-huh. No se adaptan al sudeste. Entonces, en algunos. Nosotros tenemos una amplia cartera de bebidas Y por eso algunas de las hierbas sí las traemos afuera, pero muchas son de producción propia.
1: Vos dijiste, tiraste un montón de información así rapidito y la gente por ahí no sabe.
2: Vamos a contarle a
1: Alma,
2: la gente.
1: Bosque de Lima es el que recibió la medalla dorada en este campeonato mundial
2: el
1: de
2: premio, gin. El premio de oro, el directamente, ¿no? El World Gin Award Gold, la categoría oro, a la tierra con la esencia de nuestro bosque. Oro en el mundial que se hace en el Reino Unido, ¿no?
4: Sí, sí, en Londres, Inglaterra se hace los World Gin Awards. Y bueno, este año tuvimos el éxito de lograr el oro con el Bosque de Lima, que es nuestra variedad cítrica, que las limas las producimos nosotros, el limón también, sí. Tiene naranja, tiene arándanos, tiene canela, que la canela no la producimos nosotros, porque acá no la podemos hacer.
2: Mira.
4: Pero bueno, es muy cítrico ese, y bueno, ese nos fue muy bien, y con en la otra categoría que nos fue bien es con el criollo, que el criollo es más herbal, también... y un poco cítrico, ese sacamos medalla de bronce.
2: Estamos hablando, ¿cuántos gins de todo el mundo se presentaron?
1: ¿Con cuántos compitieron?
2: ¿Con cuánta gente compitieron?
1: Porque cara a cara.
4: Eran más de 30 países que se anotaron.
2: Tremendo.
4: Y después eran 100, no, pero cientos de gins. No te puedo decir el número, pero eran un montón de cada país, ¿viste? Se anotaron de muchísimos países.
2: Obtener la categoría de oro con 94 de 100 es un montón, para el Bosque de Lima. El criollo obtuvo bronce, el otro que obtuvo bronce es el mexicano, le ganaste a los mexicanos, desde acá.
4: Con un producto hecho de acá, traído de México, porque en realidad hemos traído... nosotros le ponemos chile jalapeño y lo producimos acá también.
2: No te puedo, el gin con chile jalapeño, me muero.
1: Te perdí.
2: Me muero,
1: ¿vas
2: me voy,
1: a poder seguir
2: me voy caminando a Comandante Otramendi. No, perdón, los muchachos de la radio allá, me voy para
1: que
2: allá.
1: Que te den una camita.
2: Lo que debe ser eso, una locura.
4: Sí, es uno de los botánicos que tiene. Tiene 18 botánicos el mexicano, que ese empezó. Trajimos los botánicos justamente de México en un viaje, arrancó por el hecho de generar esa variedad en base a los botánicos que estaban en ese mercado. Entonces trajimos botánicos de allá y los destilamos y quedó lo fuimos ajustando la receta hasta que quedó el mexicano, ¿viste? Esa es la historia.
2: Perdón, tengo acá números del mexicano y tienen 97 puntos Venus en el año 2024 sobre 100. Es una locura. Y además, el doble oro también en el año 2024. Y en la edición 25 del World Gin Awards, categoría bronce. Es impresionante. Y esto se produce en Argentina.
3: Sí, sí. La verdad que estamos súper contentos. Hemos tenido mucho progreso, además este año decidimos mandar dos muestras diferentes a Londres, diferentes a las del año anterior, porque bueno, queríamos, viste, probar con otra, ya que el mexicano había sacado medalla, y dijimos, bueno, vamos a mandar el de Lima, que ya fue premiado también en Venus, también recibió premio en Chile, bueno, acá en la Copa Argentina ya había recibido varios también, y dijimos, bueno, vamos a probar con este que también es de los que más les gusta a todos y ya ha recibido premios, a ver cómo nos va en Londres. Y fue una sorpresa, porque quedar entre tantos, como salir como World Best, viste, como el mejor de...
2: Sí, no.
3: En realidad salió como Country Best, que es el mejor de la Argentina.
1: Bien. Y ahora el próximo 2 de junio compiten... Ya nuevamente, ¿no?
3: Sí, el 2 de junio ahora compiten, bueno, todos los que
1: por países
3: ganaron de cada categoría, claro, de acuerdo al país, sí.
1: Bien. O sea, son semifinalistas, pero ustedes ya ganaron, chicos.
3: Ay, sí, la verdad que ya estar ahí, ya recibir alguna mención, algún premio.
4: Sí, ya la medalla dorada te da la calidad del producto. La calidad del producto es que está entre 92 y 100 puntos.
1: Sí.
4: Y eso es una calidad óptima en el alcohol. O sea, eso ya es un logro, que las medallas de oro es lo que te da la garantía de la calidad del producto, ¿no? De la bebida.
1: Pero yo me refiero a que ustedes ya siendo elegidos el mejor de Argentina, ya tienen un premiazo. Y ahora, bueno, por supuesto que si le dicen que es uno de los mejores del mundo o el mejor del mundo, mucho mejor.
2: Muy bueno, muy bueno.
4: Ahora estaría entre los mejores del mundo y deciden un solo ganador nomás, no va a haber dos, solo uno en base a los 30, ¿no?
2: Bien.
4: Uno solo en los 30. Ahora, es el World, es uno, eligen uno solo como una mención especial, aparte de los ya de los ganadores de oro de los países.
1: ¿Y cómo se viven los días previos cuando uno se levanta, van a la planta, empiezan a destilar o a ver cuánta o a embotellar? No sé si se hacen todo el proceso ustedes, tienen un equipo, cuánta gente trabaja con ustedes o colabora con ustedes. ¿Cómo se viven los días previos a recibir el llamado o no sé si viajan?
4: No, nosotros ahora esta vez no hemos viajado porque estamos con mucho trabajo acá, la verdad. Estamos con Lu, nos ayudan también dos personas más, pero estamos básicamente nosotros, viste, dándole bastante y bueno, viste, tratando de día a día mejorar también, evolucionar. Y cuando se dan los eventos nos gusta recibir la crítica de los jueces, uh-huh, porque es una cata ciegas que realizan 5 profesionales de la materia, enólogos, y recibís una crítica del producto, que eso está buenísimo. Yo, en realidad, más que nada, lo que nos importa también mucho es la crítica del producto, que te la critique gente que sepa.
2: Claro.
4: Porque, claro, te juntás con los amigos o uno, y ya el tercero, cuarto, está buenísimo todo.
2: Claro, bueno. No, totalmente, ¿no?
4: Pero bueno, cuestión. Claro, es así.
2: Pero es impresionante, realmente lo que lograron. En el 2025, medalla de bronce,
1: pero en poco tiempo.
2: Medallas de oro. En Chile, doble medalla de plata. Y después Country Winner en Londres en el 2026. O sea, en total tienen 17 medallas en el historial. Yo les quiero preguntar, ¿cuánto están produciendo? Porque lo tienen que conocer. Vamos a contarle a la gente que recién se engancha con la nota. Loco con K, Loco Bic, con 2K, Loco Bic.
1: .com.
2: Claro. ¿Cómo hacen para... ¿Qué producción anual tienen? ¿O cómo hacen para cocinar? Me imagino, ¿no? Este producto, ¿cómo lo hacen?
1: Pues se destila, no sé si se cocina como la cerveza.
2: Sí, se destila.
3: Sí, se destila. Lleva un tiempo de maceración. Luego, bueno, tardamos un día entero en destilarlo porque lleva bastantes horas el proceso de la destilación, que es meter esa maceración, que la maceración es los botánicos que quedan entre 48 y 72 horas en alcohol con agua. Nosotros, en nuestro caso, usamos 48 horas de maceración y después se pasan al alambique. Uh-huh. Que ese es el proceso de destilación que tardamos, bueno, el día entero. Después eso una vez que sale, lo dejamos también un tiempo reposar y después de ahí sí se empieza, se rebaja, se empieza a embotellar y hacemos, sí, por lo general todo nosotros. Hay dos chicas que nos están dando una mano con el tema del etiquetado, el embotellado, el embalaje. Uh-huh. Pero el tema de la cosecha de las hierbas y eso lo hacemos nosotros, el cuidado de las plantas también.
2: Todo un laburo increíble. ¿Cuánto aproximadamente están produciendo por año?
4: Y por año no, me pasa que cambió mucho lo que fue del año pasado. Ahora estamos tratando de producir el doble, que para nosotros es bastante.
2: Es un montón.
4: Como 700 botellas por mes, más o menos.
2: ¿Viste? Muy bien.
1: Es un montón.
2: Es un montón, muy bien, muy para bien.
4: Nosotros sí, bastante, pero bueno, no significa que todas estén vendidas, porque tratamos de, ¿viste?, andar generando nuevos puntos de venta.
2: Me imagino, no sé, gente que está. Nosotros que somos, que trabajamos mucho con todas las vinotecas del país, ¿no? Con la noche de las vinotecas y demás. El vinotequero que tiene ganas de contactarse con ustedes y llevar un gin, un vodka o un fernet, ¿no? Los gin totalmente todos súper premiados y destacados en todo el mundo. ¿Cómo hacen para conectarse con ustedes?
4: Se pueden contactar con nosotros por Instagram, en arroba locovindestilados. También ahí están nuestros contactos del teléfono, donde también se pueden comunicar. Y están invitados todos a los que quieran distribuir nuestro producto, tenerlo en su negocio, en su mercado. Están todos invitados porque estaría bueno que lo prueben por la calidad que tiene y para que prueben algo con la producción de las hierbas locales acá del sudeste, que nosotros nos dedicamos desde la semilla de que plantamos la planta, la cuidamos, la cosechamos y la destilamos. Todo un proceso completo que estaría bueno que lo prueben.
1: Un proceso completo que está cuidado y con mucho amor, desde la planta de papa que van y cosechan y las limas que nos fueron compartiendo, hasta el perdón, hasta el nombre de la marca, que para ustedes tiene un significado muy especial.
3: Sí, claro. Nosotros le pusimos Locovic por nuestro perro, Víctor. Bueno, falleció el año pasado, pero durante todo este tiempo, viste, parte de la familia, y buenísimo porque ahora le quedó el nombre en su honor.
1: Sigue estando con ustedes todos los días, en cada etiqueta, sí, en cada botella que envasan, en cada botella que sale de ahí y llega a algún rincón del país.
3: Claro, no solamente es el nombre, sino también el logo, que es la carita de él, la carita del perro. Y en las distintas presentaciones se lo ve, por ejemplo, en la botella El Mexicano, es muy graciosa porque está la carita de él, con un sombrero mexicano. En el criollo, por ejemplo, que lo hacemos con hierbas más locales, el que es London Dry, tiene un gorrito más estilo vaquero.
2: Qué bueno, qué bueno todo, el diseño, el proceso, la botella especial que lanzaron del premiado, todo. Les recomendamos a todos que ingresen y que apoyemos lo nuestro. Y aparte, que no solo es no lo nuestro, es lo nuestro que reconocen en todo el mundo, ¿no? Que le dieron 97 puntos sobre 100 en algunos casos en los jurados del mundo de elaboradores de gin.
1: Pero ¿sabes qué me gustaría destacar a mí? No sé si ellos lo comparten, es que en muy poco tiempo, porque arrancaron en 2022 con apenas 30 litros, produciendo y probando cómo era hacer esto de vodka de papa, hoy ya tienen 700 botellas por mes y un montón de premios. Eso quiere decir que cuando uno quiere hacer algo con pasión, con ganas, no tiene que perder el foco y tiene que probar, me equivoco, vuelvo a probar y vuelvo a probar y vuelvo a intentar, porque al final hay luz. Y esto
2: depende de uno, totalmente, depende de la fuerza que uno le quiera poner.
3: Sí, sí, sí, tal cual. Yo creo que es así. Nos han ayudado también mucho este tema de participar en competencias, animarse también a inscribirse, porque nosotros el primer año que nos inscribimos, realmente no sabíamos cómo, viste, qué era lo que iba a suceder. Le teníamos mucha fe, ¿no?, a nuestros productos, pero no sabíamos qué era lo que iba a suceder. Y acá, por lo menos acá en Argentina, cuando nos pasan la devolución, es bastante detallada. Entonces te dicen por qué ganó ese producto o por qué no ganó, o qué, si ganó igualmente, en qué se podría mejorar. Todas esas críticas las suelen hacer y nos las suelen enviar. Va a todos los productores, a todos les suelen enviar como para, viste, que puedan ir mejorando. La verdad que eso está buenísimo.
2: Totalmente. La verdad, un placer enorme haberlos conocido, haber charlado, darnos este ratito para aportar a Argentina, y esperemos que, bueno, que Locovic, con K, se pueda llegar más lejos, muchísimo más lejos.
1: Y en unos días, chicos, volvemos a hablar, porque estoy segura que
2: vamos a tener noticias.
1: Traen otra,
3: nos encantaría,
4: sí. Sí, ojalá que el 2 se dé. Y aparte, el jueves pasado tuvimos una noticia que fueron buenísimas, que hizo la Copa Argentina de Destilados. Ajá. Es un evento muy bueno que se hace en Argentina, con un montón de participación. Y logramos estar nos nombraron como top 5 de destilería, eligieron las 5 mejores destilerías de Argentina y nos eligieron a nosotros.
2: Muy bien, felicitaciones.
4: Totalmente. Y logramos 2 medallas de oro con un gin que tenemos en roble americano de un año y un Old Tom también, y logramos 4 medallas también, que fue la verdad que re contento, ¿no? Nos fue muy bien también en ese evento.
2: Impresionante, la verdad, felicitaciones. Y bueno, los que estén ahí por Mar del Plata o por Comandante Otamendi, se dan una vueltita y disfrutan de Locovic, que te está esperando. Gin,
1: Fernet, ¿hacen envíos a todo el país?
2: Vodka. Ah, eso sí. Acá me preguntan justo por WhatsApp.
3: Sí, hacemos envíos a todo el país, así que cualquier consulta nos pueden escribir ahí al Instagram. O bueno, pueden también encontrarnos. Nos pueden contactar por teléfono, figuran nuestros números ahí de teléfono si nos quieren escribir también por WhatsApp.
2: Perfecto. Muchísimas gracias.
3: Muchísimas bueno, gracias a ustedes.
2: Estamos en contacto, y tendremos noticias pronto, si Dios quiere. Vamos a volver gracias, a comunicarnos. Fuerte abrazo, gracias.
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0: Hello amigos, decía Leo Tiberi, le mando un abrazo grande, nuestro amigo Leo, desde Bariloche y para todo el mundo, la verdad, flor de disco, después búsquenlo en Spotify, en todas las redes, Leo Tiberi, así comenzábamos una nueva parte de Portal Argentina y ya que está podemos hablar algo de Bariloche.
1: Así es, te cuento que Bariloche espera una temporada de invierno récord y apuesta muy fuerte al turismo de nieve.
0: Muy bien, hablan desde el sector turístico que se están presentando justo en los próximos días en la ciudad de Buenos Aires con... tienen buenas reservas para el invierno
1: y muchas consultas.
0: Y muchas consultan especialmente desde la zona de Brasil. Ojalá que puedan recuperar el turismo de puntualmente de Brasil, ¿no? Tengo un amigo casualmente en Uruguay que ahora está en Brasil.
1: Mirá.
0: Perdón, en Brasil, en Bariloche.
1: Ah, mirá qué bueno.
0: Así que le mandamos un abrazo ahora.
1: El subsecretario de Turismo de San Carlos de Bariloche, Eric Guzmán, afirmó que las proyecciones son sumamente positivas y que el movimiento ya comenzó a sentirse desde el verano. Viene mucho mejor, ya que durante el transcurso de verano tenían datos e índices sobre las tres consultas para Bariloche y el invierno era una. Así que hay ganas de nieve y seguramente estarán muy conformes porque el clima anticipa fuertes nevadas, cosa que el año pasado no ocurrió, ¿no?
0: Bueno, en temporada bajo tuvieron el 61% de ocupación, un dato que superó las expectativas locales, aunque evitaron precisar cifras comparativas exactas con otros años. Pero bueno, vamos a ver qué es lo que pasa. El 4 de junio se va a realizar el lanzamiento de la temporada de nieve. Justo vamos a estar nosotros
1: en la ciudad de Buenos Aires.
0: En la ciudad de Buenos Aires llegando. Así que vamos a tratar de estar por allí. Un fuerte, fuerte abrazo a todos los amigos de San Carlos de Bariloche. Hablando del tema de Leo Tiberi recién.
1: Bueno, y lanzan un Bariloche Week. Estén atentos porque va a haber bastantes promociones con descuentos de entre el 20 y el 30% en gastronomía, alquileres y alojamiento. Y otros beneficios como noches extras sin cargo. Estén atentos si quieren elegir ese destino
0: busquen
1: para las próximas vacaciones.
0: En los hashtags, Bariloche Week, con los descuentos que van a venir bastante fuertes. Estamos juntos aquí en la radio. Esto es Portal Argentina. Tenemos además las mejores canciones.
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0: Qué himno de Gustavo Cerati, ¿no?
1: Tremendo.
0: Fue grabado el video en la fábrica de Siam, Siam y Tela. Y uno de los amigos, un ex compañero de laburo, le mando un abrazo grande a él y a su familia, Martín Coca, estuvo en la producción. Fue impresionante el laburo, todo el trabajo. Fue en la oficina de Ditela, directamente, en la oficina del director y creador, ¿no?, de esa marca increíble.
1: ¿Sabes qué? Hablando de videos y cosas originales o cosas que suceden, ayer veía un video de La Mancha, no, de La Mancha Rolando no, de Ella Está en Cargosa.
0: Ajá.
1: De uno de los primeros videos.
0: Sí.
1: Que se grabó en una terraza. ¿Mirá? Y pasa un ovni.
0: ¿Pasa un ovni?
1: Pasa un ovni, pero no solo eso, sino que en otro momento vuelve a pasar. O sea, no puedes pensar que es un avión, porque así como si nada, vuelve a pasar algo en el cielo.
0: Qué baro.
1: Te lo dejo a tu criterio. Por ahí crees que no, que es mentira. Por ahí no. Búscalo. Es uno de los primeros videos.
0: De Ella Está en Cargosa. Sí. La banda de los hermanos Manigot, ¿no? Esta artista usted la trajo hace mucho tiempo. Usted
1: no. A tu criterio. Por ahí crees que no, que es mentira. Por ahí no. Búscalo. Es uno de los primeros videos.
0: De Ella Está en Cargosa. Sí. La banda de los hermanos Manigot.

0: acordaba de esta chica? De repente, Ilona.
1: La verdad tengo que decir, no.
0: Y después cuando trajo a Chenoa, esta sí.
1: Chenoa, y era, asumo que reconocía porque era la novia de Bisbal.
0: En ese momento.
1: Marplatense ella.
0: Esto fue después, claro, después fue de vivir a España. Esto fue, no me acuerdo, 2005, 2004.
1: ¿Cuánto Mar del Plata hay en nuestro programa?
0: Buenas noticias, sí.
2: Era buenas noticias.
0: Una señal, ¿no?

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17: Es la hora 14, 38 minutos. Temperatura 13 grados. Humedad 80%.
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1: Te encanta

0: Otra banda que me encantaba, una banda española, un dúo en realidad, Cómplices, hacían Cuando Duermes, acá en esto que es Portal Argentina y que es tu otra manera de viajar. Nosotros seguimos acompañándote con información, con agenda, con cosas que pasan, porque vas a tener este fin de semana la Media Maratón del Valle en Rosario de Lerma, en Salta, donde nos escuchan también. Una media maratón con distancias de 21 y 10 kilómetros para la experiencia en Rosario de Lerma. Por otro lado, si estás en Santa Fe, hay una gran jineteada en Timbúes. Así que a disfrutar. Y en el Autódromo Oscar Cabalén, en Córdoba, en Villa Parque Santa Ana, hay turismo carretera. Así que atención.
1: Hacer rugir los motores.
0: Lo

0: 1.800 corredores.
1: No, mamita querida, igual hay diferentes categorías, distancias, sí, ¿no? 5K, 10K, porque 42 es un montón.
0: Y los que les gusta hacer trail en luna llena, Golden Night Full Moon Running, carrera bajo la luna llena, trail nocturno de las sierras en Córdoba, en Agua de Oro, con medalla finisher única, locro en la llegada.
1: Cuando llegaste, después de correrte la vida, un locrito para...
0: Un locrito para recuperar un poquito.
1: Energías.
0: Claro, totalmente. Bueno, actividades que hay para este fin de semana que te contamos, obviamente, aquí en Portal Argentina. ¿Tiene algo más?
1: Les voy a contar algo de movilidad.
0: ¿Querés más?
1: Porque de mucho se estuvo hablando que si llevas la antena Starlink en el auto, adentro del habitáculo, que te pueden multar y ta, ta, ta. Bueno, sí, te cuento que lanzaron una antena Wi-Fi para tener señal en las rutas y zonas aisladas, que eso es muy frecuente en nuestro país, lamentablemente. Uno sale del circuito y chau, te quedaste sin datos.
0: Sí.
1: Es una mini car pack. Es un kit diseñado para ofrecer conexión Wi-Fi dentro del auto, incluso mientras el vehículo está en movimiento. Es mucho más chiquita que la antena de viaje.
0: Mira.
1: Está pensado para la zona sin señal, apunta especialmente a transportistas, motorhomes, pickups y personas que circulan por lugares donde la señal es muy débil o inexistente, básicamente. Incluye

0: Todo directamente al toma corriente del auto.
1: Lo teníamos ese, para el enchufe del encendedor, ¿no?
0: Y te viene alta velocidad, baja latencia, o sea, según la compañía, el equipo puede ofrecer velocidades superiores a los 200 megabytes.
1: Mirá.
0: Y una baja latencia, así que te permite hacer videollamadas, usar el GPS en tiempo real, navegar en internet, ver streaming, todo lo que quieras.
1: Todo lo que quieras.
0: Todos los que quieran, los que van atrás, porque el conductor atente a la ruta siempre, ¿no?
1: Obviamente.
0: Bueno, y hay restricciones para instalarla. Según la Ley Nacional de Tránsito, prohíbe colocar objetos sobre el parabrisas delantero porque puede afectar la visibilidad del conductor. Por eso recomiendan instalar esta antena en el techo o bien en el portaequipajes. Tenerlo siempre presente para,
1: complejo, ¿viste?
0: Para que no te multen.
1: Sí, pero te ahorras un dolor de cabeza. Tienen que estar bien imantada.
0: Te chorean igual, te
1: ¿no?
0: cuento que si te la ven en el coso, te capaz que te tiran una piedra para sacártela.
1: Sí, bueno, cosas que pasan en el mundo y que te contamos acá en la radio. Estamos en Portal Argentina. Ya en estos últimos minutos nos vamos directamente para la década del 90. Vamos.

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Bailando bachata. Algunas personas seguramente ya lo pueden estar bailando, otros no, porque tienen que pedir permiso para despertar un ojito, después el otro ojito, y así sucesivamente. Hola, ¿qué tal? ¿Cómo les va? ¿Cómo andan? Bienvenidos. Nuevamente, parece mentira, en un abrir y cerrar de ojos, estamos nuevamente en el aire, chicos. Esto es así. ¿En qué momento sucede toda esta situación? Quiero saber, ¿qué sucede mientras? Cerramos el micrófono de lo que hay que escuchar y luego, en ese tramo. Y luego cuando ya les estoy diciendo hola, ¿qué tal? ¿Cómo están? Acá con el mate, por estos lados, en el estudio de lo que hay que escuchar, por supuesto, donde se generan un par de cosas y están muy buenas. Otras, bueno, le falta un poco de cocción, pero ahí están, ahí van. ¿Qué es lo que sucede en ese mientras tanto? Quiero saber. ¿Me puedes contar? Dale, ya estoy activando. Estoy con el WhatsApp de lo que hay que escuchar. Estoy con las redes. El arroba lo que hay que escuchar, guión bajo, ok. Arroba la magia está en el aire por allí también. Estoy en TikTok con la magia está en el aire. Lo que hay que escuchar. Estoy en el Facebook también. ¿Dónde más? ¿Qué querés? ¿Que vuele también? Volé en un momento. Volé, sí, perdón, piloté sería. No lo volvería a hacer. ¿Viste esas cosas que vos decís? Sí, ok, enfrenté mi miedo, sí, gané, lo hice con mucho miedo. Lo manejé. Bien, pude haberlo hecho mejor seguramente, pero es lo que me salió. No lo volvería a hacer. No, es algo que no es necesario. ya lo hice una vez, ya derribé el miedo, me lo enfrenté. Dije, ok, listo, ya está. Sé que puedo hacerlo. Si es necesario, lo vuelvo a hacer. Pero si no es necesario, no. No. ¿Te ha pasado a vos enfrentar algo así que vos decís, ok, lo hago porque es necesario ahora? Pero son esas situaciones, esa carta que sacás de la galera cuando es muy necesaria. Y dentro de todo lo tenés ahí en el rinconcito. Por las dudas, ¿te pasa con algo puntual? Sí, hay gente que tiene, por ejemplo, terror a manejar en la ruta. No se le da una especie de... O manejar de noche en la ruta. También, no sé, es como que miran muchas películas de terror, piensan que se les va a terminar el combustible y no van a encontrar una estación de servicio cerca. O van a encontrar una estación de servicio cerca y van a ver que está todo abandonada, que sale uno así medio dormido y después tiene alguien detrás de en el asiento, que uno nunca sabe cómo llegan las cosas ahí detrás de en el asiento, pero llegan y suceden en las películas de terror. Ojo, esta charla la tuve en ruta de noche. Sí, como que puede pasar. Pero es porque estamos todos tan inmersos en cosas que vamos observando y viendo, ¿no? Que nos queda y es como que nos va moldeando también esas situaciones. ¿Qué vemos? ¿Qué escuchamos? ¿Qué? Ni hablar las que sentimos. Bueno, bien, nada, un montón de situaciones. Pero es un buen tema, ¿eh? ¿Cuál es esa cosa que vos decís, no, mira, yo si no es necesario no lo hago, pero si tengo que hacerlo, lo hago? Sí, ahí va. Con miedo, pero lo hago. Bueno, bien, bienvenidos. Tranqui arrancamos el jueves. Tranqui, sí. Bueno, algunos seguramente recién abriendo el local, otros arriba del camión metiéndole kilómetros, que puede pasar. También hay mucha gente que está laburando allí en las rutas, ¿sí? Uniendo localidades, como lo que hay que escuchar. Hay quienes están terminando la jornada también por allí, ¿sí? Y también están los que todavía siguen peleando con la alarma. Ya está, siempre vas a perder. Siempre vas a perder. Así que yo que vos no meto la energía ahí. No. Hay mates que recién arrancan, como por ejemplo el mío. Ahí va, gente en la oficina, en el taller. ¿Por qué no en la cocina también? Vieron que hay muchos emprendedores que hacen viandas, que venden bandejas y demás, que son muy ricas, por cierto. Si sos uno de esos, comunicate, charlamos, promovemos tu emprendimiento, ¿sí? En cada una de las localidades que nos estén escuchando por allí. Bueno, o simplemente están tratando de sobrevivir a este jueves, como siempre, los sobrevivientes. Bueno, ¿y sabes qué tienen todas estas personas que te acabo de mencionar en común? Que en algún momento del día necesitan desconectar un poco la cabeza, subir el volumen, cantar un tema, reírse de algo simple y sentirse acompañado del otro lado. Así que donde sea que estés,
bienvenido, ¿vale? Porque arranca lo que hay que escuchar. Mi nombre es María Minio y voy a estar acompañándote estas aprox 2 horas aquí en el aire de tu localidad. Play, ¿les parece? Bienvenidos a todos, arranquemos con un poquito de caramelo. ¿Te gusta lo dulce o son más de lo salado? Bueno, avanti con este jueves.

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18: Es la hora 15, 20 minutos. Temperatura 13 grados. Humedad 83%.
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1: Muy bien, por aquí estábamos regresando, estaba escuchando y te hacía escuchar, obviamente, un recuerdo, podríamos llegar a decir, la voz inconfundible de ella, Genio Atrapado con Cristina Aguilera. Bien, bueno, quiero escuchar esto y lo vamos a hacer juntos. A ver, permíteme un segundito, por acá lo tengo. Resulta que mezcló todos los refranes y salió esto.
2: 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No hay mal que por bien no venga, no hay bien que por mal no salga, y cuando nada puede mal ir sal, no hay sal que pueda vengar mal. Cocodrilo que duerme cartera, la culpa es del que espera. Pero dejen que duerma el cocodrilo, que es agotador andar en vilo. Y si no duerme no madruga, y así Dios no lo ayuda. Se acuesta de madrugada, amanece con mala cara, pero mejor tarde que nunca, le dicen, para que algo valga. Y que Dios da barba al que no tiene quijada. 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
1: ¿Qué te pareció? Acá está. Ella, te la presento, es una TikToker que se volvió viral en redes después de publicar un video recitando refranes como si fueran trabalenguas y hasta agregándoles nuevas partes como para que pueda quedar bien. Con una velocidad impresionante y casi sin equivocarse, los usuarios no tardaron en compararla con Pestañela y muchos aseguran que tiene un talento nato para este tipo de contenido. Entre los comentarios, varios ya empezaron a pedir una colaboración o directamente una competencia entre las dos. Me encanta. La verdad que bien, bien, me gustó. Ojo, vos decís, ay, no es nada. ¿Qué hizo? Junto a refranes. Te quiero ver a vos, te quiero ver a vos. Porque había palabras y había manera donde tenías que gesticular de una forma porque de otra no te salía la rima, el refrán. Aplausos para esta TikToker, entonces. Por allí está el fragmento. Arroba lo que hay que escuchar guión bajo K y arroba la magia está en el aire. Quería compartirlo con vos. ¿Vamos?
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1: Mil horas, los abuelos de la nada, lo que estábamos escuchando regresando por aquí. Bueno, tengo una info. Vamos a tomarlo, o vamos a tratarlo, mejor dicho, delicadamente. Porque ya desató polémica en las redes sociales. Bien, y esto se habla, chicos. Esto se habla o se sabe, ¿no? De conductas que tenemos que tener de acuerdo al contexto o la situación o en el lugar donde estamos. Siempre nos están diciendo desde que somos chicos, ¿verdad? Que, bueno, compórtate porque estamos en casa ajena. Estamos en la calle, compórtate. Vamos a ir a comprar, pero no quiero que me hagas los berrinches que generalmente me haces todos los días en el auto o en casa. No, en el súper no. En la casa del vecino no. ¿Viste que es como que nos educaron de esa manera? A comportarse en lugares donde generalmente no son los habituales para nosotros. Bueno, bien, en el caso de la escuela, hay una escuela que prohíbe a las madres buscar a sus hijos usando escotes y ropa considerada inadecuada. Esto desató esta polémica. Bueno, está en internet y olvídate, ¿sabes qué? No, los pro y los contra y las situaciones cruzadas que se generaron, ¿sí? Objetivas y subjetivas de todo este tema de con respecto a cómo ir a buscar a tu hijo o hija al colegio. Límites escolares o control sobre la mujer, decía. Nueva polémica enciende las redes acá. Lo vamos a tratar con todo el respeto, por supuesto, sí, y sin abrir tanta polémica, pero está bueno charlarlo a veces. Pero sabes que eso te lo voy a contar después. Después, porque ahora vamos a escuchar una canción, un tema musical. Y yo ya te voy a estar contando de qué se trata toda esta situación que aparece en las redes. ¿Vale? Bueno, bien. Benjamín Amadeo, lo que llega.

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1: Muy bien, resulta por aquí, vente para acá. Claro, tráeme ese cuerpo. Decía, ¿no? ¿Cómo era el tema de Juanes? O Juanes era así, creo que sí, por una reversión. Ya lo vamos a estar pasando. Bueno, la escuela prohíbe a las madres recoger a sus hijos o buscar a sus hijos usando escotes y ropa considerada inadecuada. Una escuela ha desatado un intenso debate tras lanzar nuevas normas sobre cómo deben vestirse las madres y representantes al momento de buscar a sus hijos. Según lo que circula, la dirección del colegio ha pedido evitar estrictamente shorts muy cortos. Bueno, estamos en invierno ahora. Esto creo que es más para... no es acá. Es más como tirando a noviembre, diciembre, febrero, marzo, cuando vuelven, ¿no? Ropa extremadamente ajustada, escotes pronunciados. Ahora es todo el placar encima. Claro, bufanda, gorritos, campera, buzos, todo abajo. Aunque no prohíben esperar en la puerta, sí están impidiendo el paso al interior de la institución a quienes lleven ese tipo de prendas. O sea, podés buscarlo, pero en la vereda. No podés pasar. Al parecer, la medida surgió tras las quejas de un grupo de madres. En las reuniones escolares argumentaban que ciertas formas de vestir llamaban demasiado la atención de los niños y hasta de sus propios esposos. El debate está servido. Por un lado, muchos defienden que la escuela está en todo el derecho de establecer normas de convivencia y presentación en un entorno lleno de niños y adolescentes. Por el otro, llueven las críticas cuestionando hasta qué punto una institución puede dictar o juzgar cómo se visten las mujeres en su vida diaria fuera del entorno laboral. Esta situación nos obliga a hacernos una pregunta difícil. ¿Dónde termina el cuidado del ambiente escolar y dónde empieza el control moral sobre el cuerpo de la mujer? Esta línea es muy fina entre establecer un límite sano y caer en el autoritarismo. A ver, ya sé lo que estás pensando, que es la escuela, que es un ámbito donde se respeta y códigos, así como los chicos tienen, y ya está previamente hablado esto, de que llevan un uniforme y hay que respetarlo, ¿verdad? Bueno, ahí está, punto a favor de la escuela, código de convivencia, chicos, claro, no podés ir así nomás. Muchas personas sostienen que una institución educativa tiene derecho a establecer ciertas normas mínimas de presentación. Igual sucede en trabajos, clubes, eventos formales y actos escolares. No se trata de controlar el cuerpo, sino de cuidar el contexto. O sea, fíjate en dónde estamos. ¿A vos te parece, nena, venir como es? No estás muy escotada para venir así. Hay una película argentina. Bueno, también estamos hablando de coherencia institucional. Algunos argumentan si los alumnos tienen un uniforme o reglas de vestimenta. Los adultos también deberían respetar ciertos códigos al ingresar. No sería una regla para la calle, sino dentro del espacio escolar. Bien, por un lado la escuela. También hay quienes sostienen que si una escuela privada fija normas internas previamente comunicadas, está en su derecho de aplicarlas mientras no discrimine ilegalmente. Bueno, la crítica más fuerte es, las reglas suelen apuntar casi exclusivamente a las mujeres. Y ahí aparece el debate, ¿no? ¿Por qué la responsabilidad cae sobre cómo se viste una madre y no sobre cómo la miran los otros, los esposos? En este caso, porque esto genera a raíz de esto, ¿no? Y muchos sienten que este tipo de medidas no hablan realmente de educación, sino de moral tradicional. O sea, esto no es convivencia, es juzgar cómo se viste alguien. Hay una ambigüedad media peligrosa. ¿Qué significa exactamente? Muy corto, muy ajustado, escote excesivo. Esto es otro problema. Las reglas pueden terminar dependiendo de opiniones subjetivas y ahí aparece el riesgo de humillación, discriminación y arbitrariedad. Ni hablar de lo que también... Estoy tomando todas las opiniones de esto que surgió en las redes sociales. Por el otro lado, las madres se quejan por qué llaman la atención de los esposos. Claro, las mujeres llaman la atención de sus esposos. Hay muchas personas que sienten que se termina responsabilizando a la mujer por la conducta o atención masculina. Y esto genera muchísimo rechazo hoy. ¿Vale? Así que bueno, tenemos desde la moral social, también hay un choque de generaciones y valores, visión más moderna, se podría llegar a decir que bueno, la ropa no define respeto, nadie debería de ser juzgado por vestir ajustado. El punto más interesante del debate en las redes, la pregunta real, quizás no es, ¿está bien o mal vestirse así? Sino, ¿hasta dónde puede llegar una institución a regular la imagen personal de los adultos? Bueno, ahí está. Pero la institución esta en su momento hablaba, mira, dentro de la escuela está estipulado esta conducta. Fuera de la escuela vos podés hacer lo que vos quieras y vestirte como vos quieras. Eso la escuela lo dejó claro. Pero bueno, ahí está. Delicado el debate. Tranquilícense. Y todos pasamos por esta situación. Y todas estuvimos en esa situación porque todos fuimos a buscar a nuestros hijos, hijas, amigos o lo que fuera en el colegio. Sí, vos le hiciste quizás la segunda a una amiga que no podía ir a buscar al hijo al colegio. Vos fuiste a un, no sé, a un sobrino, sobrina, algún familiar. Y todo siempre giró ese tema, chicas. Ahí, afuera, donde se congregan todos los padres, tíos, los familiares, a buscar a los nenes, esos diálogos que surgen en ese contexto, la verdad que nunca nadie ha hablado mucho, pero son interesantes para tratar. Sí, sí, sí. Los grupitos de madre, padres, de... No, chicos, hay cosas que no se han hablado y que son súper interesantes de hablar. Bueno, bien. Nada, vamos a salir de todo esto. Por favor, abrigate un poco más, nena, dale.
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0: Perdón, no te contesté antes. Hoy fue un día movidito. Pero bien, tranqui. 97% muerta. Sí, lo del gimnasio es genial. A mí, yo me reenganché. A ver, me reenganché. No es algo que, ay, me encanta ir, pero como me siento bien una vez que salgo, digo, bueno, listo, un día más. El tema es que a la mañana yo no piso ese gimnasio ni que me paguen, porque está hasta las bolas mal y está lleno de gente muy feliz a la mañana, gente muy contenta, muy temprano, que a mí particularmente me dan ganas de ir con la 40 y pegarle un tiro a todos. En la pierna, en la pierna, en la pierna, no te asustes, ¿vale? Así van todos cojeando a la mañana y sigue yendo contentos. No, no, no. Pero sí, van muy felices, viste, con muchas ganas de charlar, con muchas ganas de hop, hop, hop. Un, dos, y arriba y abajo. Y yo la verdad que a la mañana lo último que tengo ganas es de ir al gimnasio con gente contenta encima. Así que no, paso. Interactúan entre ellos, te hablan, por ahí vos estás con los auriculares puestos y viene una vieja y te dice, ¿estás usando esto? Y sí, señora, estoy arriba de la bicicleta, ¿no ve que la estoy usando? Así que bueno, esa es la onda de ese gimnasio. Pero al mediodía no hay nadie. Así que mirá el audio largo que te mandé, es para matarme. Bueno,
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1: Ajá, te sorprendí con el tema que pasé. ¿Cómo te agarré? Te agarré ahí, desprevenido, desprevenida. Ahora te puedes marchar, vete. Decía por aquí, bueno, en otras palabras, por supuesto, un poco más poético. Sí, pero lo decía Luis Miguel. Estamos sonando en FM Bot en 93.9 en Monte Provincias de Buenos Aires, que siguen riéndose por los temas, por los mensajes, mejor dicho, que no tendrían que haber enviado. O sin querer, apretaron así el send y se fue tu dignidad, se fue tu presión, se fue tu colesterol a las nubes con la ida y el enviado de ese mensaje. Y me contó un mensaje muy interesante. Por allí, a través de lo que es el 3446-313250, recuerda más 549 si estás fuera de la Argentina. Escúchame, que lo vamos a estar difundiendo porque merece difusión allí en la ronda de mensajes, ¿vale? Bueno, nada, solamente eso. Un saludo para toda la gente de FM Abot que le ponen toda la onda allí a través de la emisora, a través de la 93.9. Por otro lado, estamos en FM News 100.1 en Rosario de la Frontera Salta. Estamos en FM del Lago 99.9 en Puan, Buenos Aires. Estamos en FM Digital 93.5, la radio de Empalme en Lobos, provincia de Buenos Aires. Nos escuchás además en 4K Radio Streaming 107.5 en Concordia, Entre Ríos. Estamos en Imagen 99.5 en Piedra Buena, Santa Cruz. En FM Estilo 107.5 en Deró, Buenos Aires. Además, estamos en FM San Martín 100.5 de Lobería, Buenos Aires. Escúchanos en FM Radio Ciudad 100.9 en Santa Elena, Entre Ríos. En Radio 2820 en 92.5 en Gualeguaychú, Entre Ríos. Estamos en FM Líder 89.7 en Cabiahue, Neuquén. En FM Cielo 99.9 en Metán, Salta. En FM Master 106.3 en Trenquelauquén, Buenos Aires, donde suena lo que hay que escuchar, por supuesto, claramente. Y vos, ¿desde dónde nos estás escuchando? Quiero saber, vamos.
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1: Se chocan entre sí un recuerdo. Arrancamos primeramente con Luis Miguel y Ahora Te Puedes Marchar. Y como una mosca de Memphis, la blusera, lo que estábamos. Así estamos hoy, en este jueves. Bienvenidos a todos los que se van sumando. Bueno, quiero hablarte sobre el fenómeno óptico llamado Fata Morgana. Fata Morgana, hay un tema también. Creo que es un tema, ¿verdad? ¿Sí? Fata Morgana. Bueno. Este fenómeno óptico que hace que parezca que los barcos vuelan sobre el mar. Lo estoy viendo en video y la verdad que es... Uf, alucinante. Es un viaje. Por el aire, están levitando los barcos. Es una cosa de no creer. No es inteligencia artificial, chicos. Bueno, pará, no todo es inteligencia artificial. Bueno, sí, tu ex sí era artificial y no tenía inteligencia. No. Fuerte. Lo leí en serio acá justo, mirá, en las redes sociales. Ok, vale. Seamos inteligentes emocionalmente. Hay cosas que yo no tengo que decir en el aire, pero me siento tan cómoda a veces que es como que estoy en el sofá acá sentada charlando con vos. Escúchame. Bueno, me voy a controlar. Barcos volando sobre el mar. No estamos delirando, aunque te parezca mentira. Se tratan de Fata Morgana. ¿Qué es Fata Morgana? Porque, préstame atención, porque esto en algún momento vas a necesitar tener algo para rellenar ese silencio incómodo.

cómodo. Yo te doy letra, vos tampoco digas, en un silencio cómodo decís, ¿sabés sobre el fenómeno óptico de Fata Morgana? No, no, o sea, haceme una intro, llévame a eso, ambientame a eso, no, no vas a salir así como que, ¿no es cierto? Bueno, yo te doy el dato, vos haceme la intro. ¿Vale? Bueno, un fenómeno óptico que genera una ilusión visual en los barcos. Islas o construcciones lejanas parecen flotar en el aire o incluso desaparecer y reaparecer frente a los ojos de quien la observa. Este efecto ocurre por un tiempo de espejismo producido por la refracción de la luz, ¿sí? Por la refracción de la luz sucede cuando existen capas de aire con temperaturas diferentes y la luz cambia su recorrido al atravesarlas. Ahí te recontra, Mario. Es muy... No sé, son muchos tecnicismos. Bueno, pero vos decís, mira, sucede cuando existen capas de aire. Acordate, capas de aire con temperaturas diferentes. Acordate de cuando prendés ahorita mismo que tenés frío, prendés el caloventor, prendés la estufa, prendés lo que sea. ¿Qué sucede con el aire? Recordá eso, ese dato. Recordá, ¿dónde va el aire caliente? ¿Y dónde queda el aire frío? Bueno. Te perdí más seguramente, ¿no? En fin. Bueno, escúchame un segundito. Bien, estábamos con las capas de aire. ¿Sí? Bueno, con temperaturas diferentes y la luz cambia su recorrido al atravesarla. Bien, cuando el aire cercano a la superficie está más caliente que el aire ubicado por encima, lo caliente abajo, lo frío arriba. Acordate este dato. Los rayos de luz se curvan y pueden proyectar una imagen deformada y elevada del objeto real, creando una sensación de que está suspendido en el cielo. Su nombre proviene de Fata Morgana, una hechicera de las leyendas del rey Arturo. Según la historia, creaba falsas versiones de castillos y ciudades sobre el mar para engañar a los marineros y atraerlos hacia el peligro. Es como una suerte de sirena. ¿Viste que dicen que el canto de la sirena engaña a los navegantes, tuki tuki y todo lo demás? Bueno. Debe estar apoyado en la pared del fin del mundo plano, dice Morgana.

0: Quiero saber si me pueden decir en Puerto Madryn si esto se puede llegar a ver. ¿Sí? Necesito saberlo nada más. A ver. Va el Capitán García arriba.
1: ¿A dónde está mi amigo?
0: Ey, bajen del viaje ustedes. Escuchame un segundito. Seguimos en lo que hay que escuchar.

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0: de perfil allá no.
1: Muy bien, por aquí estábamos escuchando a Bomba Estéreo, sí, con Cambiando Cosas. Cambiando Cosas. ¿Vos cómo estás? ¿Estás cambiando cosas? Sí, es el momento, si no lo hacen, dale, cambia algo, algo cambia. Bueno, ya vamos a estar con la ronda de mensajes en minutos nada más por aquí. Bienvenidos a todos los que se van sumando tanto a través de lo que es el TikTok, al Facebook también. Y bueno, Milo J se coronó con el Gardel de Oro, ya lo vieron, ¿no? Seguramente sí. Bueno, allí en las redes sociales, en el arroba lo que hay que escuchar guión bajo K, y también encontras un poco de info. El artista de Morón se consagró en el Teatro Coliseo al recibir el máximo galardón de los premios Gardel 2026 en reconocimiento a su álbum La Vida Era Más Corta. La ceremonia reflejó la diversidad de la música argentina con 53 categorías y shows en vivo. 53 categorías. La gala organizada por Capif y transmitida por TNT y HBO Max reunió a las principales figuras de la música nacional y Milo J fue el protagonista absoluto al sumar premios por Niño, Mejor Canción de Folclore, Luciérnaga junto a Silvio Rodríguez, Mejor Canción de Autor, y Bajo la Piel, Mejor Videoclip Corto. Su disco La Vida Era Más Corta acumuló varios reconocimientos antes de quedarse con el Gardel de Oro. Otros artistas también brillaron, como Nati Peluso, que ganó con Malportada en la categoría Tropical Cumbia, Catril y Paco Amoroso se llevaron el premio a Mejor Canción Pop Rock con Tetas, y la colaboración internacional de Charly García y Sting fue distinguida por In The City. La ceremonia estuvo conducida por Diego Leuco y Eleonora Pérez Caresi. Diego Leuco, que estaba con un así como un look súper renovado, así todo liviano, me gustó. Visiblemente emocionado, Milo J agradeció a su familia, músicos y equipo al recibir el Gardel de Oro. Fue un disco que me cambió la vida a mí y a un montón de personas. Quiero que sepan que me salvaron la vida de una u otra manera. Qué fuerte eso. Su consagración marcó un hito en la música argentina, consolidándolo como uno de los artistas más influyentes de la nueva generación. Bueno, me gusta. Me gusta Milo J, sí. Tiene cosas interesantes. Palabras interesantes. Lo escuchamos, buscamos un tema de él, lo disfrutamos, luego viene la ronda de mensajes, así que ahora estás ahí, a tiempo todavía. 34 46 31 32 50. También tenemos y recepcionamos por aquí a través de lo que es el arroba, lo que hay que escuchar bien bajo, que hay arroba la magistral.

54 9 34 46 54 9 34 46 31 32 50. Pido disculpas, pasame el GPS, por favor. Pido mil disculpas. Bueno, mil dis, dijeron. No es fácil, no es fácil, señoras y señores. Estar aquí, estar allá, no sé qué aplauden, no sé qué aplauden. Bueno, ¿en dónde estamos ahora? Estamos acá, estamos en la ronda de mensajes de lo que hay que escuchar, mensajes que fueron llegando a través de lo que es el arroba lo que hay que escuchar y un bajo que hay, arroba la magia está en el aire, el WhatsApp, el Telegram y demás redes sociales, ¿vale? Bueno, bien, por aquí la tengo a gente de Mendoza, bienvenido. Un aplauso y un abrazo a la gente de Mendoza, esa ciudad maravillosa. Anduvo por allí dando vueltas, incluso, creo que queda un poquito más, el tema de cuál fue la compra más innecesaria que hiciste. Pero igual, defendés. ¿Por qué? Como lo decíamos ayer, no vas a reconocer que te equivocaste. No, olvídate, ¿no? Esto re sirve, mirá, es re útil esto. Está el aire y esto. ¿Sí? Está el agua y esto. Lo que compré. Defendiendo lo indefendible. Bien, así te veo a vos. Yani, hola, de Mendoza. ¿Para qué? Compré una máquina para hacer algodón de azúcar. La usé una vez. Esto es la infancia. Esto es tu infancia. Permitime que me meta así, que te lo diga algo. Es la infancia. Te compraste una máquina para hacer algodón de azúcar. Ahora, claro, la usaste una vez. Yo te abro paréntesis acá y te tiro una propuesta al aire. Ahora, si vas a los eventos y revendes y vendes algodón de azúcar, obviamente con todas las licencias, los permisos y demás, por favor, no vayas a decir, no, yo me mandé porque la chica de que estaba hablando en la radio dijo esto. ¿Por qué no vendes? ¿Por qué no generas algo con todo eso? Digo yo, como para aprovechar tu volumen. Claro. Bueno, tengo acá a Facu de Rosario. Me compré un vaso térmico que mantiene frío 18 horas. ¡Wow! El problema es que me tomo todo en 15 minutos. ¿Para qué querés 18 horas? Claro, es un montón. Yo pues creo que hay cosas que realmente son innecesarias. O al menos no me mientas tanto. Decir que mantiene el calor o mantiene el frío. Ya está, no me digas 18 horas. Porque, a ver, excepto que te vayas a un viaje a Alaska y no sé, pero también, o sea, te lo tomás todo ahí. Mirá que vamos a tardar 18 horas para tomar algo. Excepto que lo lleves a algún lado y que lo tengas de reserva, ponele, como para encontrarle algún... Te estoy tratando de encontrarte algún sentido. Si viajas a Alaska y lo llevas ahí en el depósito y quizás te pueda llegar a servir. Y te vas a quedar corto con las horas todavía, pero bueno, es la única manera que estoy encontrando el sentido a tu compra de 18 horas. Bueno, tenemos a la gente aquí de Gualeguaychú. Me estaban pidiendo, para permitirme un segundo, a Guille por acá, a través de lo que es el arroba, lo que hay que escuchar, guión bajo, que me estaba pidiendo el nombre del tema que usamos de cortina en lo que hay que escuchar. Un beso enorme, Guille, para vos y para toda la gente local que se encuentra acá. Nico dice, una almohada antiestrés, carísima. Sigo igual de estresado, pero duermo con más elegancia, me dice por acá. No conozco la almohada antiestrés. No conozco. Me encanta mi almohada. Que incluso cuando viajo llevo mi almohada. Sí, ya sé, eso ya es otra época. Bueno, ¿no les pasa a ustedes? ¿Será mi apego? ¿Qué quieren que les diga? Necesito la almohada mía. Marcha la almohada para acá, marcha la almohada para allá. Si no puedo. No puedo, chicos. Hay cosas que no se negocian. Almohada antiestrés, no lo sabía esa, Nico. Un beso enorme. ¿Dónde la compraste? Tengo a Mika por acá, dice, compré una cámara instantánea vintage. Mirá qué copado, para sacar momentos espontáneos. ¡No! 12 cuotas de recuerdos borrosos. ¿Qué pasó? No funciona. No funciona. Bueno, contame un poquito más. Mika por allí entonces contándonos también la bolu compra, la compra innecesaria. Pero no la defendés mucho. Tenemos a la gente de Córdoba.
Me pasa. Quitar las semillas de la parte de donde lo exprimís. Es un viaje. No. Vos decís, por Dios. Un exprimidor eléctrico de naranjas. Está genial. Hace bien tomar naranjas así recién exprimidas. Nos encanta. Está bueno. Pero dice, tardo más en limpiarlo que en tomar el jugo. Es cierto, chicos. A mí me pasa que hay que limpiar, viste, las semillitas que te quedan. No, es un mambo. Es un mambo. Algo un poco más simple. Acá está, mirá, Sole, por acá. Dice, compré una manta con mangas. ¿Qué onda eso? Se ríen todos hasta que llega el invierno y me la quieren robar. Te la usan todos en la casa. Mantas con mangas. No salgo más de mi casa. O me ves caminando con la manta. Como la de león. Como la de leoncito, esa tigre que tenés. Sí, vos tenés. No te hagas el distraído, distraída. Bueno, lo tengo a Pipo por acá de Chajarí, acá lavando el camión antes de salir mañana temprano. ¿Quiere escuchar algo de Los Auténticos Decadentes? Pipo, suerte, buen viaje. Tengo a Maru también, negra, dice acá estudiando y sobreviviendo con mate. Pará, ¿ponés Fireflies? Me trae unos recuerdos tremendos.

0: 4436-313250. Más 549 si estás fuera de Argentina.
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2: Es la hora 16. 47 minutos. Temperatura 13 grados, humedad 86%.
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0: buen día para todos. Dios me ayude que madruga. Y bueno, un abrazo y que tengan linda jornada para todos.
1: Ojitos lindos, lo teníamos a Marroni y Bomba Estéreo por aquí sonando nuevamente en Lo que hay que escuchar. Estamos en FM Val 94.7 en San Andrés de Giles, en FM Mágica 94.1 en Comodoro Rivadavia, en FM Victoria 98.5 en Magdalena, Buenos Aires. Estamos en FM Magazine Radio en www.magazineradio.ar en Paraná, Entre Ríos, en FM Tuel 97.5 en Villa Tuel, Mendoza. Llegamos a FM Tigo Música 93.3 en Piguay, sus repetidoras de Goyen y Saavedra, en Radio La Voz 100.1 en San Carlos Ávila, en FM Tropical 98.7 en Rebel, en Chubut. Además en FM Papagayos 103.5 en Papagayos San Luis, en FM PSP Radio 88.5 en Villa Urquiza, Entre Ríos. Estamos en FM Ahora 98.7 en Puerto Rico, Misiones, en Textual Radio en Hurlingham, Buenos Aires, en San Pedro Online 95.5 en San Pedro, Misiones, en Pura Química Online en Río Gallegos, Santa Cruz. Además en FM Reflejo 103.7 en Sierra de la Ventana, Buenos Aires. Un saludo para toda la gente de FM 094.5 en Catriel, Río Negro. Hola a la gente de Colonias Unidas, provincia de Chaco, en FM Santana 89.5, en San Clemente del Tuyú, en Omega Radio 103.9, en Aries 103.7 más, en Aries 103.7 más, en Gualeguay, Entre Ríos, en Radio Líder 101.5 de San Julián, Santa Cruz, y en FM Dale 107.7 en Formosa Capital. Ya nos estamos yendo. Un beso para Miriam Luján Delfi, allí de Monte Hermoso. Chicas, un abrazo grande. ¿Nos estamos despidiendo? ¿Para? ¿En serio? ¿Me estás haciendo? ¿Me estás hablando en serio? Es verdad, ya nos vamos. Ya estamos ahí.

me quedaron un par de info para charlarla con ustedes. No importa, las voy a charlar con otros auspiciantes y con otros oyentes que también tengo por otro lado. Sí. Bueno, todo se comparte, tienen que aprender a compartir. Acá se me fueron al jardín de infantes. ¿No fueron? Seguimos por aquí a través de lo que dice la arroba, lo que hay que escuchar, guión bajo, ok, arroba la magia está en el aire, subiendo a veces un par de cositas, ¿sí? Para que vos puedas ver fragmentos del programa, cosas que tienen que ver o están relacionadas con los artistas, algún tipo de colaboración, como por ejemplo Dua Lipa con Mana, que también te estuvimos haciendo escuchar el tema Este Recuerdo de Oye Mi Amor, pero cantado a duetos por ellos. Así que bueno, nada, seguime, si no me seguís ahora, hacelo, dale, yo te sigo y charlamos y vamos por ahí, vamos transitando el camino juntos, ¿te parece? La jornada juntos. Bueno, será hasta mañana, vamos a cerrar esta semana como corresponde. Un beso para todos, te dejo en compañía de cada una de las emisoras con su programación habitual. Comunicate a través de la línea de mensajes de lo que hay que escuchar. No importa la hora, vamos a leer y voy a contestar los mensajes por allí. Van a sonar, por supuesto, en el segmento de la ronda de mensajes de lo que hay que escuchar. ¿Querés saludar a alguien que está en el norte y vos estás en el sur? Lo podés hacer, esta es tu oportunidad. ¿Querés conocer gente? Vale. Metele para adelante nomás. Será hasta mañana, los dejo con el cover como siempre. Besitos, se cuidan.

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¿Cómo andan, amigos? Aquí estamos comenzando la tarde joven de la radio 2026 a través de Digital FM, la radio de Balmy para todo el mundo. Hola, ¿qué tal? Muy pero muy buenas tardes. ¿Cómo andan? ¿Todo bien? Espero que sea. Así que estamos comenzando la tarde joven de la radio 2026 a través de Digital FM, la radio de Balmy para todo el mundo, en una jornada con el cielo cubierto en este momento en toda la región. Vamos un poco hoy de la neblina, no tanto, ¿no? Un poco de neblina sí a la mañana, pero no demasiada, como venimos acostumbrados, y parece que ha aflojado. Bueno, vamos a hablar del tiempo dentro de un ratito. ¿Cómo andan? ¿Todo bien? Jueves 28 de mayo de este 2026, estamos en vivo en esta temporada número 28, hasta las 7 de la tarde te vamos a hacer compañía con lo mejor de la música nacional, internacional y latina de todos los tiempos. Ustedes ya pueden empezar a programar aquí en la radio a través de nuestra clásica línea telefónica, mensajito de texto, WhatsApp, Telegram, seguimos a través de 93.5 en toda la región y a través de www.fmdigitalenpalme.com.ar en todo el mundo. Tarde de día jueves, 28 de mayo, y por supuesto, hoy jueves, ustedes saben que compartimos buenos recuerdos, buenos clásicos. Hoy no me pides música nueva, solamente buenos clásicos, buenos recuerdos. Jueves Vintage, a través de la tarde joven de la radio 2026. Arrancamos con música dance y del recuerdo con Everything Back to You, haciendo este Missing, en el comienzo de esta tarde de la radio con buenos recuerdos, a través de Digital FM, la radio de Empalme. Y

estamos arrancando la tarde de la radio con buena música dance del recuerdo, por supuesto, la música con la Bush. Y haciendo este clásico para el comienzo, Be My Lover, para comenzar la tarde de la radio como siempre con excelente música dance. Estamos en vivo a través de 93.5 para toda la región, vía internet a todo el mundo, nuestra temporada número 28 aquí a través de la radio. Una jornada, te decíamos en el comienzo, con el cielo cubierto, así es. Bueno, para lo que resta de esta jornada, vamos a tener el cielo esta tarde-noche mayormente nublado, con una mínima de 10, una máxima de 15 grados. Estamos en los 15 grados, me dicen, bueno, vamos a actualizar dentro de un rato. Vamos a actualizar los datos del tiempo y el pronóstico seguramente extendido. Mañana viernes nublado en la madrugada, en la mañana mayormente nublado. El resto de la jornada mayormente nublado, parcialmente nublado, con una mínima de 10 y una máxima de 16 grados. Y vamos a seguir chusmeando un poquito, claro, para ver cómo va a estar el fin de semana. Bueno, volverían las neblinas, ¿eh? Neblina en la madrugada y en la mañana del sábado con una mínima de 8 y una máxima de 16. El domingo, parcialmente nublado a mayormente nublado con una mínima de 8 y una máxima de 17 grados. La temperatura actual de Lobos en la región en este momento es de 15 grados, la humedad del 77%, la presión 1019.6 hectopascales, viento del este a 17 kilómetros en la hora, visibilidad normal 10 kilómetros, cielo cubierto en toda la región. En un ratito estamos actualizando los datos del tiempo de la hora 17 y te contamos el pronóstico del tiempo extendido para saber qué va a pasar con el tiempo en las próximas horas, en los próximos días. Juntos vamos a disfrutar dos horas con lo mejor de la música nacional, internacional y latina de todos los tiempos que ustedes ya pueden programar aquí en la radio a través de nuestra clásica línea telefónica, el 022-27-43-21-62, el teléfono de la radio. Estamos en el grupo Amigos de Digital FM en Palme Lobos, en nuestro Facebook, en Twitter, arroba FM Digital Radio. Síguenos en Instagram, estamos en FM Digital en Palme. Mándanos un WhatsApp, Telegram, mensajito de texto al 22-27-47-95-65. Estamos en la web www.fmdigitalenpalme.com.ar. 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Y además estamos a través de nuestra clásica frecuencia, así es, 93.5, frecuencia otorgada por la Secretaría de Comunicaciones de la Nación, ENACOM, el RB876, Digital FM, la radio de Empalme y para toda la región. Vamos a seguir disfrutando de más música en esta tarde, por supuesto, tendremos buenos recuerdos, buenos clásicos para compartir juntos, como lo hacemos todos los jueves, jueves vintage, a través de la tarde joven de la radio 2026, temporada número 28, a través de la radio. Nosotros vamos a seguir disfrutando de más música, por supuesto, vamos a cambiarnos, vamos a ir a otra cosa, a ponerle más ritmo a esta tarde, ¿te parece bien? Vamos a recordar un tema que sonó muchísimo y que, bueno, el nombre de estas tres chicas venía por el lado del padre, ¿no? Que le decían el Tomatito, ¿eh? Así es, este gran intérprete español, gran guitarrero, como le dicen ellos, ¿no? De uñas largas, así es. Vamos a escuchar este tema que sonó hasta el cansancio, se bailó en todos lados, en las discotecas, por supuesto, europeas a pleno. Estamos hablando de las chicas que hace poquito aparecieron con una versión nueva, mucho más movida. Como para que entren más en las discotecas, ¿no? Estamos hablando de este lindo recuerdo de las Ketchup haciendo a Serge.

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1: 17:39 minutos, te vamos a contar el pronóstico del tiempo para el día de hoy. Nos anticipa para lo que resta de esta jornada, para esta tarde-noche, mayormente nublado, con una mínima de 10 y una máxima de 15 grados. Para mañana viernes se está anticipando cielo nublado en la madrugada, mayormente nublado el resto de la jornada. Para mañana viernes una mínima de 10, una máxima de 16 grados.
0: Estos son los datos del tiempo. Es la hora
1: 17:40 minutos.
0: La temperatura es de
1: 14 grados 8 décimas.
0: Y la humedad
1: 80%.
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Estamos en la tarde de la radio escuchando buena música. Qué lindo recuerdo en rock nacional. Ahí estamos con las viudas e hijas de rock and roll. Lollipop es uno de los mayores éxitos de esta banda argentina, viudas e hijas de rock and roll, también conocida como viudas e hijas del rock and roll. Integradas por Mavi Díaz, María Gabriela Pumer, Claudia Cinesi y también Claudia Ruffinati. Es una versión en castellano de un clásico internacional de los años 50 que combina la melodía del Lollipop original de Julius Dixon y Burley Rose con el ritmo e influencia de My Boy Lollipop de Smell Small. Salió a la luz en su álbum debut homónimo llamado Viudas e Hijas del Rock and Roll, editado a fines del año 1984 en pleno auge del destape democrático de la República Argentina. El tema arranca con un contagioso juego de voces a escala, por supuesto. Juego de voces de que es a capela, obviamente, sin dudas, destacada por su estética tweet pop, cargada de frescura, humor e ironía. Aunque suena inocente y bailable, la adaptación local incluyó frases como un pícaro doble sentido para la época, como el famoso cierre de donde cantan "Te ruego, te imploro que te bajes el pantalón". La canción se convirtió en un himno de la escena del rock divertido de los 80, rompiendo barreras en una industria musical que hasta entonces estaba dominada casi exclusivamente por los hombres. Un lindo recuerdo, ya una de ellas no está físicamente, son tres las que quedaron, casi es Mavi Díaz, Claudia Cinesi y Claudia Ruffinati son las que quedaron, porque la que falleció hace un tiempo fue María Gabriela de Pumer, que era una guitarra terrible que hasta acompañó, por supuesto, en los mejores tiempos a Charly García, ¿no? Lindo recuerdo del año 1984, Lollipop, viudas e hijas del rock and roll. En este jueves vintage, con clásicos y recuerdos hasta las 7 de la tarde, a través de 93.5 para toda la región. www.fmdigitalenpalme.com.ar. ¿Querés pedir buena música? Hoy solamente recuerdos, no me pidas música nueva. Solamente clásicos y recuerdos hasta las 7 de la tarde. 022-27-43-21-62 el teléfono de la radio, sino directamente mensajito de texto, WhatsApp o Telegram al 22-27-47-95-65. Seguimos en la tarde de la radio, seguimos recordando en este jueves vintage, clásicos y recuerdos hasta las 7 de la tarde, y volamos de la República Argentina. Nos vamos al viejo continente para escuchar esta agrupación llamada La Unión haciendo este clásico. Los españoles haciendo Lobo Hombre en París. Otro buen clásico sonando en la tarde de la radio. Qué lindos recuerdos en este jueves a través de esta tarde joven de la radio. 2026, temporada número 28, aquí en Digital, en la radio de Empalme.

0: Estamos en la tarde de la radio recordando a estos muchachos, así es, que tuvieron mucho éxito, así es, en el comienzo de la década del 90, los Locomía, Rumba, Samba, Mambo. Desde Marbella, por supuesto, y en las mejores fiestas, con ese look así muy de siglos pasados, ¿no? Así es, con una ropa muy, muy extravagante y ese abanico que giraba para aquí y para allá. Hubo una serie, ¿no? Salió una serie en Netflix horrible, ¿eh? De la vida de esta gente. Terrible, sí. Yo la vi, lo tengo que decir. Rumba Samba Mambo, los Locomía en la tarde de la radio. Este buen recuerdo en este jueves vintage con clásicos y recuerdos hasta las 7 de la tarde. Nos vamos a la pausa. Luego de la pausa tenemos un montón de cosas para compartir todavía. Claro, buenos recuerdos, buenos clásicos en este jueves vintage a través de esta tarde joven de la radio 2026, temporada número 28. Pausa comercial y ya volvemos, dale.
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0: Así estamos, comenzando nuestra segunda hora en la tarde joven de la radio con los mejores clásicos digital. Locución, Patricia Agostinelli. Puesta en el aire y conducción, Luciano Rojas. 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
1: Buen clásico, para arrancar así nuestra segunda hora con otro clásico digital que podés escuchar este sábado de 22 a 2 de la mañana en Clásicos Digital, 4 horas compactadas con los mejores clásicos de las últimas 5 o 6 décadas, solo por Digital FM, la radio de Empalme para todo el mundo. Muy buen clásico, Beat It, es uno de los mayores éxitos de Michael Jackson, lanzado como el tercer sencillo de su revolucionario álbum Thriller. Esto es del año 1983. Para ser más preciso, fue su lanzamiento en febrero de 1983, escrita por Michael Jackson y producida junto a Quincy Jones. ¿Qué quería una canción de rock que obviamente tinte con el black rock, inspirada en temas como My Llorona y The Snack? ¿El solo de guitarra? El legendario, por supuesto, solo de guitarra, fue interpretado por Eddie Van Halen, quien aceptó participar gratis como un favor a Quincy Jones, e incluso reorganizó la estructura del tema para adaptar, por supuesto, a su solo de guitarra, ¿no? El riff principal de guitarra y el bajo que estructuran la canción fueron tocados por, obviamente, Eddie Starwell, guitarrista también de Toto, ¿eh? Así que bueno, una canción que tiene su historia, ¿no? La temática y la letra abordada de esta canción fue la violencia callejera, el machismo tóxico y las peleas de pandillas. Hoy, por supuesto, en el lugar de donde se realizaban estas peleas tan crueles y duras, ¿no? Ese fue el mensaje central de Michael Jackson. A ver si podía erradicar un poco y alejarse de evitar el conflicto, ¿eh? Beat It se traduce como vete o lárgate. El video musical fue dirigido por Beat Harlin. El videoclip se convirtió en un hito de la cultura pop y obviamente en TV. Muestra dos pandillas callejeras rivales que resuelven sus diferencias a través del baile en lugar de las armas. La coreografía fue creada por Michael Jackson y Michael Pictures, estableciendo un nuevo estándar para los videos de danza grupal en la música pop. El impacto y los logros que tuvo esta canción, por supuesto, alcanzó el puesto número 1 en el Billboard Hot 100, donde permaneció durante 3 semanas. Premio Grammy año 1984, ganó los premios Grammys a la grabación del año y mejor interpretación vocal de rock masculina. Y el legado que dejó fue, junto con Billie Jean, que rompió las barreras radicales de la televisión musical, consolidándose el éxito masivo de Thriller como el álbum más vendido en la historia. Lindo recuerdo este año 1983. Michael Jackson, Beat It. 022 27 43 21 62 el teléfono de la radio. Estamos en el grupo Amigos de Digital FM en Palme Lobos en nuestro Facebook, en Twitter arroba FM Digital Radio. Seguinos en Instagram, estamos en FM Digital en Palme. Mandanos un WhatsApp, Telegram, mensajito de texto al 22 27 47 95 65, www.fmdigitalenpalme.com.ar. Escuchas la radio, te informás y tenés la posibilidad de descargarte nuestra aplicación para llevarnos a cualquier parte del mundo donde vayas. Estamos a través de 93.5 para toda la región, frecuencia otorgada por la Secretaría de Comunicaciones de la Nación, LRB 876, Digital FM, la radio de Empalme para toda la región. En un ratito, otro clásico, creo, pegadito ya este tema, llegará el bloque romántico, lento, internacional del recuerdo, y hoy, por supuesto, en el bloque romántico estaremos recordando buena música, por supuesto, en este jueves vintage. Quédate porque hay mucho para compartir juntos hasta las 7 de la tarde. Ahora llega ella, Ivana Spagna. Esto es Ace Lady. Seguimos recordando en este jueves vintage a través de la tarde joven de la radio 2026, temporada número 28 aquí en digital, en la radio de Empalme, donde suenan todos tus éxitos.

0: linda canción, qué lindo recuerdo, claro, ahí estamos, creo en mí, año 1900, cualquier cosa iba a decir, junio de 2014, ahí estamos, Natalia Jiménez, que obviamente se corta de la banda La Quinta Estación, ¿no? ¿Se acuerdan? Así es vocalista de esta linda banda La Quinta Estación, Natalia Jiménez, que con este tema ganó premio Grammy, por supuesto. Gracias a la letra, gracias a su interpretación. Escrita por una argentina esta, ¿eh? Así es.
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0: Que también ganó el Grammy a la canción, ¿no? A la escritura de esta canción, a la letra de esta canción.
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0: Claudia Brandt. Una reconocida cantante e intérprete, por supuesto, una escritora terrible. Esta argentina que, por supuesto, hizo esta canción para Natalia Jiménez. Creo en mí, lindo recuerdo de junio de 2014, comienzo del bloque romántico en este jueves vintage con clásicos y recuerdos hasta las 7 de la tarde. 93.5 para toda la región, www.fmdigitalenpalme.com.ar y estamos a través de nuestras líneas telefónicas 0227-43-2162. O si no, directamente mensajito de texto, WhatsApp o Telegram al 2227-47-9565. Cambiamos. Y al bloque romántico llega el lento internacional del recuerdo del día de hoy. Bloque romántico del recuerdo en este jueves vintage con Billy Idol. Y este clásico. Ojos sin rostro.

Un buen clásico sonando en la tarde de la radio. Una linda canción con Billy Idol, haciendo, por supuesto, este gran cantante, ¿no? Es uno de los máximos íconos del cine pop, del New Wave y del rock de los años 80, ¿eh? Combinando una estética punk rebelde con melodías comerciales y sintetizadores. Age You Walls of Faith. Año 1984. Está incluida en el clásico álbum Rebelde Gaze. El título está inspirado en la película de terror francesa del año 1960, Les Yeux Sans Visage, algo así como Ojos Sin Rostro. Destaca por romper con su estilo más energético, ofreciendo una balada oscura y melancólica, sostenida por sintetizadores y una línea de bajos hipnótica, ¿no? Cuenta con, además, con los coros en francés de Perry Leacher y un potente solo de guitarra de Steve Stevens, así es, a mitad del tema, ¿eh? Un clásico de aquello, es una muy linda canción, esta Ojos en Rostros, ¿eh? Por supuesto, del año 1984, Ace Waited a Face, aquí en la tarde de la radio, este lindo recuerdo, Ojos sin Rostro, obviamente basada en el título, inspirada en el título de una película de terror francesa de la década del 60. En el bloque romántico, lento internacional, el recuerdo del día de hoy, en la tarde joven de la radio 2026, en nuestra temporada número 28 en digital. Para toda la región 93.5, frecuencia otorgada por la Secretaría de Comunicaciones de la Nación, ENACOM. En el bloque romántico, lento internacional, el recuerdo del día de hoy, en la tarde joven de la radio 2026, en nuestra temporada número 28 en digital.

clásica línea 0-22-27-43-21-62. Y si no, directamente mensajito de texto, WhatsApp o Telegram al 22-27-47-95-65. Seguimos recordando en este jueves, claro, seguimos en este jueves 28 de mayo de este 2026, temporada número 28. Disfrutando de buenos recuerdos, de buenos clásicos, como lo hacemos todos los jueves, jueves vintage, a través de esta tarde joven de la radio. Y seguimos también con esta canción que escribió también esta argentina, Claudia Brand, donde también ganaron un premio Grammy Latino. Así es, junto al señor que lo va a cantar, una muy linda canción para cerrar el bloque romántico del recuerdo de este jueves vintage a través de la tarde joven de la radio por Digital FM. Llega Luis Fonsi a la tarde de la radio con esta canción que te decía, escrita por la argentina Claudia Brandt. No me doy por vencido, un recuerdo del año 2008.

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en esta tarde de la radio seguimos recordando buenos clásicos, en este caso con Free Lion o Pete Lion, como le quieras decir, haciendo Dream. Otro buen clásico sonando en la tarde de la radio. Estamos en vivo a través del 93.5 para toda la región, vía internet a todo el mundo. Temporada número 28 aquí en digital. 43-21-62 el teléfono de la radio, sino directamente mensajito de texto WhatsApp o Telegram al 2227-47-95-65.

Y seguimos en la tarde de la radio, seguimos recordando, volvemos a la República Argentina. ¿Se acuerdan de este tema? Llegan los Romeos a la tarde de la radio haciendo basura.

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Aquí estamos llegando al final de la tarde de la radio con el señor Luis Miguel. Linda canción, ¿eh? Un hombre busca una mujer para el final. Nos vamos y te vamos a contar cómo va a seguir el tiempo en las próximas horas, en los próximos días. Claro, para mañana viernes, nublado en la madrugada, luego mayormente nublado, mínima 10, máxima 16 grados. El sábado vuelve la neblina, ¿eh? Madrugada y mañana con neblina, luego mayormente nublado, parcialmente nublado, con una mínima de 8, una máxima de 16. Y para el domingo, parcialmente nublado, mayormente nublado, con una mínima de 8 y una máxima de 17 grados. La temperatura actual en Lobos en la región es de 13 grados, 2 décimas, la humedad 87%, la presión 1019.8 hectopascales, viento del este a 19 kilómetros en la hora, visibilidad normal 10 kilómetros, cielo mayormente nublado en toda la región. Y hasta aquí llegamos con la tarde de la radio, esperando que hayan pasado una excelente tarde junto a nosotros. Muchas gracias a los amigos que se han comunicado, a los amigos que han mandado mensajes. Gracias a vos por estar del otro lado, como siempre, escuchando la radio. Nosotros nos vamos, nos volvemos a encontrar mañana, como siempre, de 17 a 19, para compartir 2 horas con lo mejor de la música nacional, internacional y latina de todos los tiempos. Se quedan en la gratísima compañía del amigo Juanjo Garone, la máquina del tiempo, el Club Retro, hasta la hora 23. Retornamos mañana a las 5 de la tarde para hacer Más Tarde Joven de la Radio 2026, temporada número 28, aquí en Digital. Beso grande para todas y todos, ¿eh? Los quiero mucho. Nos encontramos mañana aquí a través de la radio. Dale.

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2: Hola, bienvenidos. Esto es el Club Retro. Ya llegamos a esta edición de día jueves. Cuánta música que tenemos en el día de hoy, cuántas historias. Bueno, como siempre, vivimos tu música, vivimos el sentimiento de cada una de estas canciones, tratamos de encontrar historias, tratamos de encontrar la misma vibración de la música en un programa de radio. Y un día como hoy, sí, un 28 de mayo, Britney Spears lo volvió a hacer. ¿Se acuerdan cuando lanzó el segundo álbum de estudio, Oops, I Did It Again? Debutó en la cima de Billboard Hot 100, arriba de todo, y rápidamente se convirtió en el LP Long Play, en aquel momento, en el 2000, de más ventas del año, como una solista femenina en la historia de las listas. Cuando su single, Oops, I Did It Again, también se convirtió en el artista, Britney Spears puntualmente, más joven en obtener todas las certificaciones de diamante de la RIA después de haber debutado con Baby One More Time. Lo volvió a hacer. Oops, I Did It Again. En el 83, te cuento que Irene Cara llegó al primer lugar con Flashdance, What a Feeling. También en el 2021, con solo 18 años, Olivia Rodrigo se convirtió en la artista más joven en llegar al número uno, tanto en las listas de álbumes como en los sencillos del Reino Unido. Aunque, claro, en los Estados Unidos sí hubieron chicas más jóvenes. Allá por el año 1966 se lanzaba el número uno de Percy Sledge, When a Man Loves a Woman, tema que cantó tiempo después Michael Bolton. La versión de Percy Sledge de la década del 60 ocupó el primer lugar en el Reino Unido, Francia, Canadá y Suecia. Qué temazo, ¿no? Un gran tema del disco Alabama. Bueno, seguimos aquí juntos en el Club Retro en este comienzo. Tenemos cumpleaños porque un día como hoy nacía en 1910 T-Bone Walker, Gladys Knight en 1944, Billy Vera, quien cantaba At This Moment en el año 1944. Un año más tarde, y con él vamos a comenzar, John Fogerty, el vocalista de The Creedence, Creedence Clearwater Revival, Roland Gill de The Fine Young Cannibals en el año 1962, también cumpleaños Kylie Minogue en 1968, nació Kylie, la australiana, y en el 85 Colby Kylat, cumpleaños en el día de hoy. Rock and roll, chicas.

En el día de su cumpleaños, buena manera de comenzar este segmento de la máquina del tiempo del Club Retro, en este día repleto de hits, era Rock and Roll Girls, 28 de mayo de 2026. Quédate con nosotros en el Club Retro, en la máquina del tiempo. Esto recién está comenzando. Barrida.

en el club la música de la mano de Eiffel 65, el dance pop con un hitazo de Eiffel 65, Blue Dava D, éxito de los finales de los 90, se grabó en la memoria colectiva y vos lo viviste acá en el club retro, en la máquina del tiempo. Lo electrónico también tiene lugar con una melodía que pega fuerte como esta. Seguimos con más canciones que fueron marcando distintas épocas. Ni se te ocurra desconectarte del club retro. Estamos a través del Instagram, estamos a través del Facebook, nos podés encontrar allí. Es fácil, el club retro. Ni se te ocurra moverte de la radio porque hay más himnos para vivir juntos.

Thinking Out Loud, del coro Sheeran, sonando aquí en la radio. No sé, no saben el tema que viene ahora. ¿Se acuerdan de esto? 38 Special y Second Chance, segunda oportunidad, hitazo. En el

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6: Es la hora 19, 38 minutos. Temperatura 13 grados. Humedad 87%.
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Are You Gonna Be My Girl? ¿Querés ser mi chica? Una ráfaga que llegaba de aire fresco. Bueno, con sonido de los 70, pero no tan viejo. Es un par de años esto de Jet. Se escuchaba aquí en el Club Retro. Y ahora desde Rosario, ciudad de rock and roll. Enrique, abrazo grande. Rosario es el rock and roll. Directo a tu memoria. Vilma Palme, Vampiros.

auto rojo clásico de rock pop de la década del 90, de los 80, te diría, ¿no? Cargado de humor, de deseo. Canción que no se olvida, seguís en el Club Retro, todo vuelve con ritmo.

puedo programar la música con virus aquí en la máquina del tiempo. Recibo un mensaje de, ¿me podés pasar el tema Crystal Ball de King? Qué buena canción, ¿no? Año 2006. Un piano increíble, la voz de Tom Chaplin. Buscan una identidad perdida, ¿no? La escuchás en el Club Retro. El rock alternativo también tiene su lugar para buscar la introspección. Sonidos que te marcaron durante toda la vida. Aquí en la máquina del tiempo, King, Crystal Ball.

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0: 3 minutos. Temperatura 13 grados. Humedad 88%.
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Waiting for a Star to Fall, decía Boy Smith Girl, aquí en el club, y así comenzamos un nuevo segmento, una nueva media hora. Qué lindo programa, qué lindo jueves, aquí 28 de mayo, ya se nos va el mes. Señoras y señores, Maroon 5, la banda de Adam Levine, uy, This Love, se quedan con nosotros en el club.

estaba sonando Wake Up Call, qué canción, himno rock pop del 2007 de la mano de Maroon 5, donde Adam Levine canta sobre traición, habla sobre la confrontación y con un videoclip también muy poderoso que obviamente lo escuchás acá en la radio, en la máquina del tiempo, donde tus recuerdos suenan más nuevos. Y prepárate porque llega una fusión entre el romanticismo y la firmeza, porque Vicentico dice que va a morir a su lado. Habla de enfrentar el caos de la vida juntos como un refugio en la tormenta. Esto es el Club Retro. Cada canción tiene su propio lugar. Vicentico, morir a tu lado. Arriba el volumen.